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2: 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Amadísima amante mía, desde hace ya tiempo. Presiento el final de nuestra historia. Lo veo en tus ojos, ausentes. 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Sí, lo sé. 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Pero por sobre todas las cosas, eso eres para mí, mi amante. Así como yo soy tu amante. Nunca fuimos otra cosa. 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Te dije, si mal no recuerdo, no estoy solo en este mundo, no está desierto mi corazón. No soy un hombre libre, ni quiero serlo, y no te mentía. 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También te dije que lo nuestro sería distinto porque íbamos a estar juntos únicamente cuando teníamos ganas de amarnos. Te lo dije. 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No me pongas entonces entre la espada y la pared. No me obligues a elegir entre un adiós y otro adiós. No quiero lastimarte. No quiero que nadie salga lastimado. Para mí, todo está como estaba. Nada ha cambiado. Solo tú cambiaste. 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
2: Estamos vivos y eso es lo más importante en este momento y a esta hora, mis amigos. Démosle gracias al universo, a nuestro Dios, cualquiera que sea nuestra creencia, que estamos despiertos, que tenemos ganas de avanzar, de progresar, aprovechando esta lunita creciente en Cáncer, que nos va a ayudar muchísimo, inclusive para ganar en el chance, en el baloto llano, porque me puse a observar, mis amigos, todas las condiciones del baloto, aunque en la otra ocasión les había dado baloto, pero ahora ha cambiado mucho el tema del baloto porque exigen 6 números, uno de los 5 números normales, pero el otro del 1 al 16, creo, y entonces ya se complica la hora de ganar y no los quiero ilusionar. Entonces prefiero, en el momento que vayamos con el horóscopo, en la sección de horóscopo, darles los números para todos los signos del chance de 4 números, ¿de acuerdo? No se vayan a desilusionar. Aquí lo más importante es aprender la práctica, cómo ganar, cómo lograr que cachen los números, que se logren los números, cómo focalizar la mente, cómo a través de la física cuántica, la observación, la sincronía, que tiene mucho que ver también con la observación, con todo esto nos puede ayudar a dar con los números o que caigan esos números gracias a que estamos realmente focalizados, estamos sintiendo que necesitamos mejorar nuestra economía. En ese orden de ideas, pues este programa también va dedicado a un oyente muy querido que a veces me hace caso, a veces no me hace caso con los consejitos económicos que le doy, involucrado también la parte sentimental, que a veces a uno la parte sentimental lo afecta para el progreso. Uno a veces se pone a pensar, ¿no? Usted que me escucha, mujer o hombre, que uno tiene suerte, lo que pasa es que a veces no sabe administrar o a veces ocurre que sus parejas como que le alejan la suerte o lo hacen gastar uno más de la cuenta o le dan malos consejos a uno y por más que uno tenga platica, se le va la plata o no le rinde la plata o a veces también ocurre que no le luce la plata o que se le va todo en gastos ahí tontos, superfluos, que no le van a servir nada y que no le permiten ahorrar. ¿Quién va a creer que el amor, las personas, la interferencia de seres humanos nos pueden afectar nuestra economía? A veces cuando nos dejamos aconsejar que no, mire, cómprese ya la casita propia y eso no piense nada más, porque a veces en las edades en que estemos dependiendo necesitamos es tener dinero para viajar, tenemos que tener dinero para poder cubrir nuestras necesidades antes que encartarnos en casa propia, entre comillas, que ni siquiera es casa propia, sino poder disponer de dinero para negocios y todo sin de pronto poner la soga al cuello. Eso es lo que les quiero decir. O a veces nuestros familiares, no, gastemos, eso no tiene nada. Después, como dicen popularmente, Dios proveerá. No, mis amigos, por ahí no va la cosa. Hoy sí quiero dar los números entonces de un chance de 4 para que tengamos la posibilidad de ganar. Pero vamos a aprender ciertas leyes y ciertos requisitos que nos ayuden a traer ahí sí, desde nuestro cerebro, desde nuestra conciencia, mediante la observación, ganar esos números. Pero bueno, como dirían las mamás, ¿qué sacamos, mijito? Si por más que usted gane, usted se lo va a gastar con su novia, con su novio, o no va a ahorrar, o se va a meter en camisa de once varas sin saber si más adelante va a conservar su trabajito, o sea, sacar esa moto, o a no ser que la motico sea para hacer un, digamos, para trabajar, sería bueno. Sí, en ocasiones a veces nos equivocamos dejándonos influir por el esposo, por la esposa, de que compre esto sin uno saber en realidad si ese negocio va a prosperar y todo. Por eso tengo hoy dos casos de preguntas que me están haciendo para poder resolver y mirar hasta dónde es pertinente comprar un carro o de pronto qué negocio hacer para que nos vaya muy bien si lo dominamos, si tenemos claridad y todo. Para eso son las preguntas, entonces más adelante voy a responderlas en este espacio especial para mejorar la economía. Hoy vamos a hablar de las leyes del Kybalión y también vamos a hablar o de las leyes herméticas. Pero también vamos a unir no solamente estas leyes que existen, que son muy claves para el buen funcionamiento y la sabiduría del universo, sino también para que nosotras podamos aplicarnos, para que nos vaya bien en la parte económica y que nos dejemos llevar por la intuición, por nuestro pensamiento, en fin. Hoy promete este programa porque vienen con los números, como les dije, del chance, ya del baloto, ya sabe que no, porque ponen más condiciones que un tute y entonces estén muy listos. Aquí lo que les quiero significar en este momento es que a veces tenemos que de pronto prepararnos psicológicamente, saber cuáles son las leyes del universo, cómo estamos en modo ganancia, en modo atención, en modo optimismo para ganar no solamente un simple chances, sino también en otras áreas de nuestra vida, porque la suerte no es solamente ganar juegos de azar, sino también poder nosotros hacer que nos salgan los negocios, que nos llamen, son las oportunidades y cosas. Y si tenemos en cuenta estas leyes que son muy importantes, seguramente nos va a ir muy bien en toda lo que tenga que ver con la economía. Y hablando de la economía, de las leyes, y de todo esto, lo más importante es el optimismo, comenzar a cambiar esas creencias de que, ay, que mi familia todos hemos sido siempre vaciados, nunca hemos tenido plata, todos somos pobres. No, siempre habrá alguien de la familia que cambia la suerte, la energía, alguien del linaje que viene a transformar todo a todo nivel, en lo económico, en lo moral, en lo amoroso, en fin. Así es que vayámonos ya zafando de esas creencias de que somos de mala suerte o que algo nos hicieron porque siempre hemos sido varados o nunca nos ha llegado un golpe de suerte. Así es que todo esto se va a reevaluar en unos instantes cuando usted pueda exactamente darse cuenta que las leyes que existen nos pueden ayudar a ganar. Bueno, para aquellas personas que quieran seguir escribiéndome para que en estos cuatro programas salgan ustedes y con la que yo le pueda dar la respuesta, sigan escribiendo, entre a mi canal de YouTube, Gloria Díaz Salón. Y hablando de redes sociales, sígame también por TikTok, donde escuché el horóscopo, pero también lo que usted puede hacer es, al seguirme, poder ya pronto salir en vivo y en directo en TikTok. Por otro lado, también usted sabe que puede acceder a mi fanpage ahí en Facebook para que pueda de pronto reproducir los programas que a diario, no solamente los programas, sino también el horóscopo que a diario estamos emitiendo, al igual también que se suscriba en mi canal de YouTube. Es simplemente hacer clic ahí en suscripción, activar la campanita para que le lleguen todas las notificaciones. Bueno, mis amigos, no se diga más. Vamos con música, ya regresamos.
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1: Hoy vamos a hablar de la economía y cómo las leyes que hay del universo nos pueden ayudar para entender cómo es la dinámica de la ganancia, no solamente en el amor, de pronto para ganar espacio en nuestra vida, para sentirnos importantes, para superar muchas cosas, sino que en especial el día de hoy vamos a hablar del tema de la economía, cómo las leyes que existen nos pueden colaborar o nos pueden preparar psicológicamente o pueden limpiar la energía negativa que tenemos. Hay 7 leyes que son muy, muy importantes, que inclusive yo en mi curso de Ho'oponopono me encantarían que retomaran los 2 cursos de Ho'oponopono, uno amplio, que nunca me le pararon bolas, tal vez por lo que era gratis. A mí no me gusta ponerle precio que pueda acceder a este curso y vale tanto. No, yo lo dejo de una manera que tenga acceso a todo el mundo, porque yo vengo a enseñar y a compartir de una manera muy bonita mis conocimientos, pero hay 2 cursos, uno que inicial donde hago énfasis en las leyes, en las 7 leyes que son muy importantes a la hora

0: de entrar al mundo del Ho'oponopono, que también nos puede ayudar mucho, sino que hoy no vamos a hablar de Ho'oponopono, sino de las leyes que existen herméticas para poder comprender cómo funciona la mente, la energía, para poder ganar todo lo que son números en adelante. Cuando ya no esté usted conmigo, haga usted de pronto un chance automático y le salga pues perfectamente, porque usted ya energéticamente, corporalmente y a otros niveles está preparada, preparado, porque ya tiene mucho conocimiento. Bueno, y hablando de las leyes del mentalismo, las leyes herméticas, yo les quiero decir que existe una ley del mentalismo que todo es mente, todo es mente. Lo que usted piense, bueno o malo, así es lo que va a traer, ¿me entiende? Ahí es donde también juega un papel muy importante la ley de la atracción, pero no como pinta el libro, porque el libro es demasiado mágico, bonito, nos ayuda mucho a limpiar y a liberar energía, pero no necesariamente es así como se cree, pero ayuda muchísimo el librito este de la ley de la atracción, no hay duda. Pero hoy vamos a hablar de las siete leyes herméticas de que existen en el mundo para poder nosotros en el universo, para poder mejorar el tema de la suerte, de las oportunidades en la parte económica. Bueno, esta todo es mente se basa de la parte hermética de las leyes del mentalismo, que dice que la realidad primero nace en la mente. Y es cierto, la realidad primero nace en la mente. Los pensamientos influyen en la experiencia también. Y la conciencia participa en cómo vivimos el mundo. Depende, si usted vive un mundo lleno de caos, donde todo es malo, donde piensa que su familia siempre será vaciada, o que usted no tiene oportunidades, o que todo el mundo lo rechaza, en fin, lógicamente usted está trayendo eso, para hablarlo de una manera más didáctica. Y también, como decíamos, la conciencia participa muchísimo en esto y hace que vivamos ese mundo, porque a través de conciencia creemos, estamos conscientes que nos va mal, es porque somos de malas o que algo nos hicieron, como siempre yo les digo, en fin. Y hay que hacer una especie de sanación y de limpieza energética para nosotros ya estar listos para asumir un mundo mejor donde la economía fluya. Entonces, hablando de estas cosas, podemos nosotros comenzar a imaginar que somos diferentes a toda nuestra familia y que a nosotros nos va a ir muy bien. Es una manera de ir limpiando, de preparando la mente, de moldear no solamente la mente, sino la percepción, para tomar decisiones, para tener emociones mejores y poder tener de verdad, verdaderas acciones, porque no solamente es mente, es también actuar, es sentir. Es como decretar, si usted quiere decir esas frases muy naturales de modernas, entre comillas, para poder lograr lo que queremos, pero más bien se trata de decisiones, emociones y acciones. Bueno, les voy a dar como un ejemplo. Si alguien cree constantemente que no puede lograr algo, por ejemplo, actuará con miedo, es natural, o evitará las oportunidades, o siempre, como dicen, pone ese palo en la rueda, o se aborta, o se puede decir como que se sabotea sin querer queriendo, porque eso es sin querer queriendo todo lo bueno. Inclusive cuando encuentro un hombre bueno, piensa que no hay, como que no me gusta, es como muy bobo, se le daña hasta el pensamiento, o en la parte económica tiene miedo, o piensa en todo momento que en cualquier momento me van a sacar. Entonces hay que sanear y limpiar mucho la mente, mis amigos, y más cuando se trata hoy, por ejemplo, del tema de dinero económico. Como les dije, este programa va a nombre de Edilfonso, un amiguito que vive en la sabana de Bogotá y que es muy luchador y trabajador, pero él se le va la plata, Dios mío. Y entonces tuvimos una última charla donde le dije: te prometo, Edilfonso, que a nombre tuyo vamos a hacer los numeritos para el chance, pero tienes que ser mejor administrador y no revolver tu parte afectiva con la parte económica, que es lo que de pronto también a veces sentimos, que hay personas que influyen negativamente en nosotros. Una cosa es la plata, otra cosa es el amor y otra cosa es dejarnos influir de personas, que eso es lo que más afecta a la vida. Una esposa gastadora que dice: ay, no, mi amor, compremos ese carro, eso quién quita, eso Dios proveerá, por ejemplo. Entonces son cosas que también nos nos afectan y repercuten en que no tengamos una buena economía. Bueno, mis amigos, este es el tema del día de hoy. Ahorita vamos con las leyes de las siete leyes herméticas explicadas de una manera un poco didáctica. Listo, digo un poco didáctica porque pues quisiera ser más didáctica, pero a veces es como muy complejo, pero yo hago lo que puedo aquí en la Radio Colombiana. 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
1: Y continuamos con este gran especial para mejorar nuestra economía teniendo conocimiento no solamente de, por ejemplo, de las leyes herméticas, que va a ser muy importante para tener conciencia cómo se trabaja la parte mental y de atracción de cosas, sino también teniendo en cuenta que venimos hace mucho tiempo preparándonos psicológicamente para el éxito, para las oportunidades, pero también no ser como tan negativos o dejarnos influir por personas, situaciones y cosas o creencias chimbas como que me estaban haciendo brujería. Ya vamos a erradicar esos pensamientos para comenzar a entrar al mundo de las siete leyes herméticas. Entonces ya les dije cómo es la ley del mentalismo, ahora pasamos a otra ley que es la ley de la correspondencia. Como dicen popularmente, como es arriba es abajo, como es adentro es afuera. Habla también de todos los patrones que uno tiene que se reflejan, por ejemplo, en la mente, en la realidad, todo lo relacionado con el microcosmos y macrocosmos y el mundo interior de lo que uno percibe, siente, de uno lo que lee o lo que uno analiza. Pero no basta con eso. La idea es que lo interno influye muchísimo cómo experimentamos lo de afuera. Hablemos de los complejos de inferioridad, de lo que hemos vivido en la infancia. De pronto de que también sin querer queriendo nos dejamos influir de un ambiente familiar desde que éramos muy pequeños, la abuelita, la tía, su comportamiento, su manera de ver la vida. Entonces eso lo podemos cambiar y ahora más que nunca que hay unas técnicas maravillosas y el conocimiento del cerebro a través de la neuroplasticidad que nos enseña cómo el cambio de patrones y de ideas nos puede llevar por un camino más fácil para encontrar no solamente una mejor economía, sino una actitud en nosotros y cómo también dentro de eso llamado neuroplasticidad nos ayuda también para casos de personas que tienen dificultades cognitivas o de pronto también miedos y otras cosas, puede cambiar el panorama, puede cambiar todo para poder acceder a un mundo mejor. Entonces, en ese orden de ideas, aquí cuando hablamos de la ley de la correspondencia, aquí juega un papel muy importante la mente, la realidad y todo aquello que de pronto no está bien en nosotros, pero necesitamos cambiarlo ahora aprovechando los medios de comunicación y este programa de la radio. Por ejemplo, una persona que sea muy caótica emocionalmente puede reflejar el caos en, por ejemplo, en sus relaciones, porque también así lo vivió en su infancia, o pensaba que los hombres tenían que estar pagando, o no pagando, marcando mejor tarjeta, o si no, de pronto estaban siendo infieles, o que un verdadero esposo es el que llega a justo, tan pronto sale del trabajo, llega a la casa. Todas esas creencias nos han perjudicado, pero yo creo que llegó el momento de cambiar esas creencias en el amor o en la parte económica, que si no tenemos casita propia somos infelices, o que yo tengo que buscar mi casita propia. Casita propia que va a pagar en 15 o en 20 años y de aquí a allá usted se queda ahí pegado como pegado a la pata de su cama porque no puede viajar, no puede hacer cosas. Todo tiene un tiempo. Para eso existo yo, mis amigos. Ustedes pueden llamar a Gloria Díaz Salón, 317-265-4040, 313-326-9168, para que yo le pueda decir cosas. ¿Cuál es el tiempo para comprar? ¿Tiempo de viajar? ¿Tiempo para estudiar? ¿Tiempo para que usted comience a aprovechar las oportunidades en la parte económica? ¿Tiempo que no se ponga a estudiar, nunca trabaja? Como dicen, usted tiene más cartones que un tugurio, o sea, puras realizaciones en la parte laboral, pero nunca ha trabajado, nunca se ha de pronto puesto a trabajar en muchas cosas, así no sea de su oficio, profesión, para tener bagaje. Todo esto pues tiene que ver mucho también con ese crecimiento para poder alcanzar los objetivos. Mis amigos, ya regresamos. Soy Gloria Díaz Salón.
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1: Y continuamos con las leyes herméticas. Hay una ley que se llama la ley de la vibración. Nada está inmóvil, todo vibra. Nada está inmóvil, todo vibra, todo se mueve. Hasta la tierra, cuando hay temblores o cuando hay situaciones también relacionadas con el mar. Así es toda la vida, todo el universo, la vibración. Todo está en movimiento, mis amigos, las emociones, la materia, pensamientos y energía. Y más en esta era, a nivel económico, no, yo siempre voy a ser vaciada, nunca voy a tener plata. No, no, todo se mueve, todo vibra, pero también nuestros pensamientos positivos y la energía que tengamos, que estemos focalizados, que yo voy a progresar, que voy a accionar, porque no solamente se trata de pensar, mis amiguitos, sino también de hacer cosas, de buscar las oportunidades, también de dejar de ser tan tercos o tan tercas y tosudos de que no quiero variar y cambiar lo que estoy haciendo, o que mi oficio, mi profesión, yo quiero trabajar en mi oficio, mi profesión, pero por lo pronto el universo le está mostrando otras cosas. Los grandes profesionales, de pronto sectores, desde la parte artística a otros niveles, estudiaron de pronto una carrera que no están de pronto ejerciendo porque tenían más talentos o porque en un momento dado fueron aconsejados por sus padres. Esto también no siempre es en todos los casos, pero tenemos que dejarnos llevar por el viento a veces para poder experimentar, porque el mismo universo es muy sabio. Entonces, hablando del tema de las siete leyes herméticas, la ley de la vibración nos lleva por ese camino, mis amigos. Y también en la espiritualidad moderna se habla mucho de vibrar alto. Bueno, vibrar alto es relativo, ¿no? Se habla mucho de eso, pero vibrar alto es sentirnos bien con nosotros mismos, sentirnos conscientes, saber que estamos haciendo las cosas bien. Así sintamos que de pronto todavía no he alcanzado mis objetivos. Es que ahí es donde chocamos con nuestra realidad. Yo estudié esta carrera, pero estoy trabajando en un call center. Seguramente usted necesitaba trabajar en un call center porque la vida lo está preparando para cosas económicas y no lo que estudió, sino a otro nivel, manejar personal, avisparse, ser una persona. Entonces usted puede haber un administrador, una persona que maneja grupos, que hace inducción. Sí, a veces estudiamos cosas en un momento dado, pero después la ley de la energía nos está trayendo cosas nuevas. Por eso los movimientos se dan y a veces no coincidimos y nos sentimos muy frustrados. Eso hablando de esa ley que les dije, de la ley de la vibración. Y si habláramos de la ley de la polaridad, pues son los opuestos, ¿no? Todo tiene dos polos en apariencia, ¿no? Eso es lo que tenemos como esa creencia. Luz, oscuridad, amor, miedo, frío, calor. Es una manera de explicar que los opuestos y los extremos de algo es la misma cosa. Ejemplo, el odio y el amor, por ejemplo. O de pronto también cuando uno se siente feliz, pero también cuando uno se siente desgraciado, no aprecia las cosas que tiene. Es un ejemplo, ¿sí? Ah, que terminé con mi novio o me echaron del empleo, pero tengo vida, pero tengo salud. Esto es muy complejo explicarlo en la radio, pero se puede perfectamente. Y paso a paso, porque ahorita vamos en la parte más maravillosa, digo así, de cómo podemos ligar todo esto con la sincronía, con la concentración. Y como les dije en los pasados programas, que descubrimos que ahora uno piensa una cosa y ¡pam!, está ahí alrededor. Es cuestión de observación. Ya regresamos. Soy Gloria Díaz Salón.
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2: Camina plácido entre el ruido y la prisa y piensa en la paz que se puede encontrar en el silencio. En cuanto sea posible y sin rendirte, mantén buenas relaciones con todas las personas. Enuncia tu verdad de una manera serena y clara y escucha a los demás, incluso al torpe e ignorante. También ellos tienen su propia historia. Esquiva a las personas ruidosas y agresivas, ya que son un fastidio para el espíritu. Si te comparas con los demás, te volverás vano y amargado, pues siempre habrá personas más grandes y más pequeñas que tú.

Disfruta de tus éxitos lo mismo que de tus planes. Mantén el interés en tu propia carrera. Por humilde que sea, ella es un verdadero tesoro en el fortuito cambiar de los tiempos. Sé cauto en tus negocios, pues el mundo está lleno de engaños. Mas no dejes que esto te vuelva ciego para la virtud que existe. Hay muchas personas que se esfuerzan por alcanzar nobles ideales. La vida está llena de heroísmo. Sé sincero contigo mismo. En especial, no finjas el afecto y no seas cínico en el amor. Pues en medio de todas las arideces y desengaños, es perenne como la hierba. Acata dócilmente el consejo de los años, abandonando con donaire las cosas de la juventud. Cultiva la firmeza del espíritu para que te protejan las adversidades repentinas. Muchos temores nacen de la fatiga y la soledad. Sobre una sana disciplina, sé benigno contigo mismo. Tú eres una criatura del universo. No menos que las plantas y las estrellas, tienes derecho a existir.

Por eso debes estar en paz con Dios, cualquiera que sea tu idea de Él. Y sean cualesquiera tus trabajos y aspiraciones, conserva la paz con tu alma en la bulliciosa confusión de la vida. Aún con toda su farsa, penalidades y sueños fallidos, el mundo es todavía hermoso. Sé cauto, esfuérzate por ser feliz.

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1: Y continuamos con este gran especial para ganar dinerito, para sentir abundancia, para sentir que por fin esos números del chance nos caen, porque tenemos buena sincronía, porque estamos optimistas, porque ahora estamos observadores, y no solamente con los números del chance, sino que también vamos a atraer los sitios y los lugares que nos van a traer abundancia económica, o por el caso de nuestro amigo que hicimos la lectura de su pregunta, de nuestro amigo David Belandia, que estaba también cuestionándose el tema de su negocio. Uno tiene que hilar delgado, ¿no? En ese sentido, mirar los pros y los contras, qué está pasando, en qué estoy fallando, o hay que meter algo nuevo en el negocio, en la cafetería, por ejemplo, o cómo puedo de pronto mirar a nivel emocional o la gente que atiende si tienen buena actitud, o cómo también se puede dinamizar la parte económica o quién me está robando, o de pronto los proveedores están, de pronto me confío mucho de ellos y no hago conteo de los productos, o qué valor, qué cosita le puedo meter ahí que se mueva, de pronto, no sé, se me ocurre algo que se relacione con algo nuevo de comida o algún producto que tenga mucha salida. Mirar en mercadear a ver qué es lo que más tiene salida o, en fin, cómo mirar el sector. Todo esto tiene también mucho que ver con observar, mis amigos. En ese orden de ideas, pues, rico saber que estas leyes que ahora imperan y todos nos pueden ayudar. Estábamos hablando de la ley ya hablamos de la polaridad, vamos a la ley del ritmo dentro de las siete leyes del universo. Todo fluye y refluye. La vida funciona en ciclos, subidas, bajadas, expansión y contracción. Eso es real. Son los ciclos de la vida, etapas buenas y difíciles. ¿Por qué? Porque es como un semáforo, ¿no? Un semáforo que uno va por la calle, ahí en su carro o está como peatón y hay un semáforo para que otros les toque su cuartico de hora o su mala hora y otros fluyan. Así es la vida, o si no todos nos estrellaríamos en la parte emocional, en la parte económica, y todos los ciclos son muy importantes. Mucha gente me dice, ay, Gloria, a mí, mire usted, pues yo la admiro a usted mucho y la quiero mucho, sé que es una tipa muy muy acertada y todo, pero es que usted no sabe todo lo que nos pasó en la parte económica. Nos robaron, nos estafaron, mi esposo le pasó esto y esto y esto, preciso se murió la mascotica de la casa, como si fuera poco, mi hija se fue de la casa con un guache, Dios mío, no, de todo nos pasó y usted habla de que no, que la brujería no existe. Entonces, pero no hay que pensar en eso, porque ojalá, si fuera cierto, a mí me daría miedo hablar de estos temas, ¿sí? Ay, no, porque me hacen brujería. No, es que vamos a hablar es de los ciclos de la vida, y la vida es de ciclos buenos, malos, tiempo para amar, tiempo para bautizar a los niños, tiempo de nacer, tiempo de fiestas, tiempo de enfermarse, tiempo de las vacas gordas o las vacas flacas. Entonces, sí, tenemos que ser conscientes de ese cierre de ciclo, pero también tenemos que manejar mucha prudencia. Nosotros botamos la casa por la ventana, usted no se ha dado cuenta, y eso de los grandes errores que cometemos, somos malos administradores o somos personas que creemos que siempre vamos a estar bien. No, yo estoy sobrada en este trabajo, que eso me da todos los días platica, pero no ahorra, pero no es una persona metódica, pero nunca piensa en su salud, o trabaja, trabaja, trabaja y nunca piensa en su salud. Hay desequilibrio, se dan cuenta, a eso se refiere también en medio de todo. Estas leyes que parecen como tan complejas, pero que tienen que ver con la manera didáctica que yo le estoy comentando, esta ley del ritmo, ¿no? Que todo fluye y refluye. Hay otra ley que es la ley de la causa y efecto, no hay duda. Esa ley, toda causa tiene su efecto, todo lo bueno, lo malo que hacemos tiene un resultado. Si usted roba, si usted de pronto se está sacando la platica, cualquiera que sea, o se roba el papel higiénico de su empresa, vive a costillas de la empresa el papel higiénico, lógicamente en cualquier momento lo cancelan hasta por una bobada, o no ha trabajado con voluntad, con fe, con amor. La ley esta de causa y efecto se da, así sea de una manera que no tiene que ver con lo que usted hizo, pero también la ley de causa y efecto nos habla que a veces el universo, como les explicaba el día, creo que fue hoy o ayer, no, ayer, que opera de una manera rara que a veces el universo nos salva a nivel de salud, de vida y nos quita cosas. Esa es también la ley de causa y efecto. Cuando uno hace méritos, en el caso de la amiguita que escribió que la sacaron de la universidad, en el caso de ella, el universo de pronto, que es la misma conciencia, la propia energía de uno, saca como la conclusión de que la vamos a salvar de males peores, que la saquen de ahí, porque hay una tendencia, es todo esto es retrocausalidad, pasado, presente, futuro incluido. Entonces, a ella la sacan de la universidad, entre comillas, la arreglan y todo, pero es para su bien, para su bien, para seguir viviendo, tener una nueva oportunidad de expansión, como le ocurrió a ella. Esto también es una ley de causa y efecto. Ella hizo cosas buenas, de pronto. El universo quiere que ella siga viviendo, que tenga salud y que también, ¿por qué no? También tome conciencia de que tiene que manejar mejor su economía o ser consciente que nada es para siempre, porque todo en la vida es transitorio. Y hablando de la ley de la generación, será más adelante, ya regresamos. 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Estamos en una era donde todo lo hacemos virtualmente y los psíquicos más que nunca, como yo, digamos que no necesitamos ver a la gente para sentir, presentir y también nos basamos en algunas ocasiones en el esquema natal, en su carta astral, en numerología y en la voz, porque yo soy clariaudiente, yo a través de la voz puedo percibir cosas. Si lo hago en la radio, ¿cómo no lo voy a hacer también en una entrevista o en una cita virtual como la que tenemos desde tiempos inmemoriales, que yo me acuerdo desde que comencé este oficio, gente que me consultaba desde el extranjero, siempre los atendí de esa manera, desde el teléfono, porque los psíquicos no necesitamos ver sino sentir. Entonces yo ya venía trabajando este tema, así es que no tenga desconfianza, pero no diga que estoy atendiendo porque yo no estoy atendiendo personalmente, ¿listo? O que yo, ay, que quíteme algo de brujería tampoco. Quiere decir que, bueno, o le informaron mal, yo estos temas no los manejo porque el poder está en la mente y está en Dios. Entonces ya sabe, cuatro fotografías para que yo a través de la técnica paranormal que se llama psicometría, porque no es de psicología, sino en la parte ocultista, manejo psicometría, la capacidad paranormal de poderle decir cosas acercando mis manos a las fotografías que usted me hace llegar con mucha antelación, no sobre el tiempo también, que ese es otro problemita que he tenido. A veces se disgustan con mi asistente, pero no, no sean así porque yo a ella le exijo que tiene que esas fotografías llegar con tiempito para que todo salga muy bien en estas consultas, en fin. Entonces, déjense llevar por las recomendaciones que dice mi asistente para que todo vaya bonito y esté todo bien y yo pueda decirle cosas a través de la psicometría. Esta persona la ama mucho, pero no parece. Sí, la ama mucho, lo que pasa es que usted es una persona que de pronto es muy, muy intenso, es una persona que de pronto quiere que ella lo ame a usted como usted quiere, es una persona tranquila, maravillosa, un buen ser humano, usted es el malo del paseo, usted es así, así, con el tiempo si sigue así, ella se va a cansar y lo va a sacar, todo eso sale en las fotografías. Cuando se trata de cosas hasta positivas, a veces el que llama y el que quiere averiguar las cosas es el malo o la mala del paseo. Entonces, en ese orden de ideas, todo eso se da en mi consulta. Al igual, mis amigos también, cuando alguien quiere saber si compro casa o si hago este negocio, por favor, en temas de negocios, sí, llámenme a mí urgentemente. Porque perder plata es lo más terrible que hay. O cuando alguien dice que me salió un trabajo o que me voy a casar con alguien. Hace un mes conoce a esa persona y dice que ya se quiere casar. O esa estafa, trata de blancas, trata de personas. O pues tampoco voy a decir que trata de órganos porque no es que sea muy común. Ahora el tráfico de órganos se lo manejan mucho, es en un poco. No les digo dónde, no, porque no quiero dañar la energía, pero sí, no tanto en Colombia ni en esos países que se contactan, pero sí hay que tener mucho cuidado con esos temas y las fotografías me van a ayudar mucho para poderlo orientar. Lo mismo que el encuentro con nuestros muerticos que vienen con su santo y seña. Yo soy médium, usted lo sabe, ya no me da pena, a veces me da pena, no lo niego cuando me pregunta alguien así. Pero lo estoy superando. Esto es un don lindo que le doy gracias a Dios. 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
3: 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Tener tu voz en la plaza y tu mirada en la misa. Florecer en tu sonrisa, perfumarse con tu aliento y darle tu nombre al viento por picas y por recodos. 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Amar es la luz que cargo metida en el pensamiento. No andar sin ti ni un momento, andar solo y sin embargo. 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
1: Hoy hablando de las siete leyes que nos ayudan para entender no solamente cómo funciona el mundo, el cerebro, nuestra energía, y que a veces de una manera equivocada no sabemos de pronto mezclar o intuir o de pronto ejercitar. Aquí la ley de la generación es una ley que nos habla que todo principio es masculino y femenino. Y también nos habla literalmente de que un hombre y una mujer, sino más bien de energía, digamos, no habla literalmente de hombre, mujer, macho, hembra, sino más bien de que son dos energías que siempre están ahí en conexión, activo, receptivo, acción, creación, lógica, intuición, así como para darles a entender que habla esta ley de la generación. Y si lo explicáramos un poquitico, sería que siempre hay un equilibrio, tiene que haber un equilibrio en todo. Ahí hablamos también que tenemos tiempos buenos, malos, regulares, y que si sentimos que por el lado del estudio todo va bien y que estamos focalizándonos en eso, no tampoco tenemos que aspirar que tenemos que tener abundancia económica, tener novio y todo, porque a veces la energía está focalizada en un solo sector. Hablando de eso, y si lo unimos con la ley de la atracción, la ley de la atracción toma ideas principalmente del mentalismo, precisamente de la vibración, de las siete leyes, ¿no? De las siete leyes. Entonces está el mentalismo, la vibración, la correspondencia. Por eso se habla de pensamientos, de energía, de cómo manifestar y el enfoque mental, que es el que a mí me importa de estas leyes. Entonces aquí lo más importante es que, como ya hemos venido nosotros con la dinámica y una preparación de practicar meditación vipassana, que es aquietar la mente, ya de por sí ya estamos nosotros focalizándonos para comenzar a jugar, ya a reírnos, ya a estar felices de ver que ahora lo que pensamos y deseamos con el alma se nos da. Usted dirá, esa partecita sí no se la creo, Gloria, no me importa, usted se lo pierde, a mí me da pena, pero usted se lo pierde. Entonces la idea es la siguiente: como hablé la semana pasada que iba a dedicar un poquitico a este tema, vamos a focalizarnos esta semana aprovechando esta lunita, porque hay que revolverlo todo. La luna que está tan fuerte, creciente en Cáncer en estos días, después entra en Leo, que también es muy bonita la luna en Leo, uf, porque es alegre, es optimista. Aprovechemos, porque esta luna iría, ya les digo, hasta dónde, de Cáncer a Leo, exactamente, para que la aprovechemos para jugar los famosos números que les voy a dar, más el cambio de luna que vamos a tener, digo, el sol que entra el día. Hoy va a entrar precisamente a las 19:37, entra el sol, haciendo que los Géminis comiencen a reinar. Entonces hay que mezclar aquí astrología con todo un poquitico. Entonces ya entra, digamos, hoy a las 21:48, ya también la lunita entra en Leo, va a estar hoy miércoles a las 21:48. Va a estar el jueves, el viernes. Aprovechemos en jugar estos números, porque después ya la lunita se pone así como toda rara, entrando en Virgo como a eso de las 6:11 de la mañana. Pero entonces aprovechemos este miércoles, jueves y viernes para poder jugar esos números con toda la fe y la energía, porque estamos en modo de ganar. Yo era Edilfonso, por favor, que te pongas pilas de saber administrar tu plática, porque si no, por más que ganes y tengas una etapa muy linda, si no sabes administrar o te dejas influir de personas, situaciones y cosas, ahí es donde uno pierde, mis amigos, no le luce la plata, no le rinde la plata, en fin. Sea lo que sea, entonces ya sabemos que estas luritas nos van a favorecer. ¿Por qué les hablo de todo esto? Vamos a sentir, necesito ganar. Puede ser con mis números, pero también puede usted mirar que, ay, yo quiero un numerito para ganar el chance y ve un carro o ve algo que se repite, comienza a observar. Así como les dije en programas pasados, ahora mediante la física cuántica podemos lograr encontrar respuestas así físicas, señales y sincronías En el sitio donde estamos trabajando, en el sitio cuando vamos en la calle, un lotero que llega, hablemos de lotería, no importa. Aunque la lotería tiene más condiciones que un tute, pero tampoco es que sea imposible ganar lotería. Me gusta más el chance de cuatro, que hay más posibilidades, no es tan engorroso. Usted tampoco le diga, ay, le voy a poner la pata. No, entre más sencillo, el chance mejor, o si no, se frena la suerte. Ojo, que eso es buena observación, ¿listo? Ay, que es número de cuatro, entonces le pongo la pata o los tres números. No, déjelo así.

0: ocurrir maravilloso mi parte económica, concentremos esta semana en esa parte económica, ¿listo? Porque todo se da. La posición de los planetas, la luna en especial, la entrada del sol ahoritica, que también es un buen conductor. Un sol en Géminis es un buen conductor. Eso lo hablaríamos mañana, hablando del amor, mañana en el especial del amor, con ese sol que entra a los signos de Géminis y que les va a dar mucha luminosidad o donde tengamos a nosotros los signos de Géminis. Bueno, ya regresamos. Soy Gloria Díaz Salón.
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1: Esta es Acuario Estéreo y yo soy Gloria Díaz Salón. No se les olvide la dirección de Acuario Estéreo, acuarioestereo.com. Y pueden entrar ahí al streaming de escucharme en vivo y en directo o de pronto en mi página gloriadiazsalón.net o .com. Al lado derecho hay un banner donde se puede conectar también en la emisora o me escucha en mi canal de YouTube, Gloria Díaz Salón, en cualquier momento, porque si está durmiendo a esta hora o está trabajando o en el momento que le quede tiempo y el día de hoy para más tarde que le llegue el horóscopo a usted y pueda también tener los números para ganar, porque hoy estamos hablando de cómo lograr nosotros sincronía, observación, que caigan los números, estar en modo atención para que se nos den las cosas ahora más que nunca, con aquello de la mente abierta, la apertura mental que tenemos, más la gran disposición de energía, es posible que ganemos de una manera muy fácil, muy tirada, como decimos en Colombia. Tirado es que es fácil, mejor dicho, ya no se necesita tanto misterio para ganar números relacionados con chance, porque caen, porque estamos en modo atención, porque estamos optimistas, porque hemos cambiado mucho desde que escuchamos estos programas, el mío o de pronto de otras personas, donde se hace énfasis no tanto en el poder del diablo ni nada de que algo me están haciendo, sino de Dios. Entonces, de Dios y de la partícula que tenemos nosotros, que es esa partícula de conexión con lo grande. Entonces, en ese orden de ideas, ya saben que pueden lograr en estos días tan hermosos, con esas lunas tan bellas, podemos todos ganar, no solamente con los números del chance, los cuatro números que voy a dar, sino que se va a reactivar toda la energía, toda la economía, inclusive que le hagan esa llamada a usted para que vaya a hacer un proceso laboral o que por fin le salga ese negocio, ese juzgado. En fin, mis amigos. Bueno, yo quiero irme en este momento y a esta hora, porque lo prometido es deuda. Voy a irme a dos preguntas de dos oyentes nomás de hermosos que me escribieron con mucha fe para que yo les dé una pequeña lucecita de una simple acomodadora de teatro con su linternita ahí medio chimba. Bueno, aquí nos escribe Judith Montoya. Dice: buenos días, Gloria. Soy Escorpio. A las 8:15 a.m. quiero que me des una lucecita con el tema de una herencia que he estado luchando desde hace 8 años. Quiero saber si se va a recuperar una casa y una camioneta que está pendiente por recuperar. Muchas gracias. Estoy atenta a tu respuesta. Pues es que recuperar estas horas del partido después de 8 años, no sé hasta dónde se pueda, en el sentido, si habláramos de energía, porque ahora estamos con una energía nueva reinante. Entonces, en ese orden de ideas, voy buscando un aparatico para poderle yo calcular la hora a ella. Entonces, ella es Judith, va a 8:15 del signo Escorpión. Vamos a ver qué sale, que dale como una lucecita, ¿no? Así por encimita, porque es muy complejo, porque viene con eso desde hace 8 años. Y ella dice que nació a las 8:15 de la mañana y es del signo Escorpión. Generalmente no es solamente ella, me imagino de muchos familiares el tema. Aquí se supone que se reactiva, no hay duda que sí, que lo que es este año entre diciembre y junio del próximo año ya tendrá noticias grandes y pequeñas, pero yo no sé hasta dónde. Bueno, de pronto puede ser una cuestión de honores, o puede hacer algo al respecto, pero que se recupere una casa, yo no creo. Se ve esto como perdido. Digamos, si habláramos de una casa, porque se cerró un ciclo aquí. Y por el lado de la camioneta, no sé si vale la pena de pronto, por lo menos ganar o decir que le tienen que restituir de pronto el carro, en fin, pero esto está como ya demasiado, que forma parte del pasado. Es muy complejo, pero no imposible. Pero lo de la casa sí se ve que ya, entre comillas, eso ya se perdió por alguna cosa, como que no se puede recuperar. por algún motivo, no sé qué es, o de pronto si se recupera no tanto la casa sino el lote, de pronto que no vale tanto la casa sino un lote, eso lo veríamos después. Haz el deber una consulta de 15 minuticos conmigo, porque me tocaría hacerte como un poco de preguntas y no quiero ser irresponsable al aire. Vamos con otra cosa, con otra preguntita de otra oyente. Vamos a mirar, ella se llama Patricia Villamizar. Dice: Hola, buenos días, mi Glorita. Mil bendiciones para ti, que siempre está ahí pendiente. Soy Géminis a las 4 a.m. Te escribo desde Pereira. Quiero una lucecita. ¿Cómo ves aspectado que mi esposo está insistiendo en que compremos un carro entre los dos para que para él trabajar? Es que ya que ya está enfermo de trabajar en construcción. Sí y no, mi muñeca. Yo no sé. Habría que averiguar. Tu esposito, ¿de qué signo es? Aunque a ti no es que sería malo, ¿qué te digo yo? Si él está cansadito, es muy luchador y todo, habría que esperar, no ahora, mi muñeca, esperar a ver cómo están las finanzas en el mes de diciembre a junio del próximo año, porque no sabemos qué va a pasar más adelante. La vida nos está cambiando mucho. Quieticos en primera, de pronto no hagan ninguna inversión donde tengan que endeudarse, ¿vale? Mi linda, tú eres Géminis, imagínate, a las 4 de la mañana. Y si eres Géminis a las 4 de la mañana, yo no quiero que te endeudes ni con él ni nada. Mirar a ver qué otra cosita por lo pronto mientras que hablas conmigo a través de llamarme a la emisora si es que no hay suficiente dinero de pronto, porque uno a veces, cuando uno tiene plática, yo me llamo a Gloria Díaz Salón, pero a veces no. Entonces puede ser que después me digas, aquí miremos cómo está el tema. No, el tema no estaría bien aspectado. No, nena, no te endeudes ni nada, aunque en un futuro sí se podría tener algo relacionado con transporte, pero ahora no lo hagas, nena. Después hablaríamos a través de la emisora y te hago dos preguntitas, en fin. Tocaría entonces que tu esposito tenga paciencita, no se me endeude, no es momento de endeudarse nadie, pero nadie es nadie. Bueno, mis amigos, ya regresamos. Soy Gloria Díaz Salón.
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1: Y continuamos con este gran especial para traer la abundancia, digámoslo así, eso suena como muy popular, pero no importa. ¿Cómo mejorar la parte económica? ¿Cómo reactivar? Sería mejor no atraer la abundancia, sino ser ya nosotros que sintamos la abundancia a través de la observación, de la sincronía, de sentirnos que este año es el, y más esta semana que va a estar muy bien aspectada. En fin, sería muy bueno hacer énfasis sobre eso. Pero yo quiero también hablar que ahora somos más conscientes que existe en el universo partículas subatómicas que son conductoras, a veces están aquí, a veces están allá, influyen mucho en los procesos mentales, energéticos, en la reactivación de cosas que estaban como dormidas y ahora más que nunca por este cambio de ciclo, escúchenme muy bien, que nos habla de un mundo incierto, de un mundo de pronto que no se puede medir ni nada, eso así como lo indican las mismas partículas subatómicas, no sabemos en dónde están en este momento, pero van a contribuir muchísimo a que nos cambie mucho la suerte y la vida. Hay que tener fe. Y también si habláramos de física cuántica, es en realidad la física cuántica estudia el comportamiento de las partículas subatómicas y tiene mucho que ver, aunque no lo crea la gente, en redes de espirituales, pero también como para hablar de temas, por ejemplo, de la conciencia, la intención, la observación, la vibración y la manifestación, que sería que a través de la fe, de la energía y de la observación, porque los psíquicos, por ejemplo, en mi caso, yo cómo hago para adivinar cosas, entre comillas, o para sentir y percibir cosas, porque hago meditación vipassana, porque observo todo, porque agradezco todo. Son muchas cosas que vengo trabajando hace mucho tiempo, entonces facilita mucho que yo les hable de estos temas, pero entonces en su caso, ahora más que nunca con esta era de la incertidumbre, que no es de la incertidumbre, es la era de las oportunidades de aquellos que antes no fueron escuchados, observados, o que eran muy visionarios, muy creativos, y todo el mundo decía, no, eso... eso parece, es muy quijotesca las ideas de este tipo. Y ahora este tipo o esta tipa están progresando porque lo que venían hace, con sus, esas ideas hace 15, 20, 30, hasta 50 años, ahora se están reflejando en este hoy. Entonces, sea lo que sea, aquí en realidad la física cuántica juega un papel muy importante donde nos habla que tenemos que desarrollar no solamente nuestra creatividad, sino estar muy atentos y observándolo todo para poder atraer algo que queremos en el amor, en los negocios. Pero hoy vamos a hablar de la parte económica. Entonces vamos a sentir ya mismo que vamos a ganar, ya ganamos, mejor dicho. Si usted dijera qué tengo que sentir, que es un hecho que ya ganamos. Simplemente que también voy a observar más. ¿Qué tal que yo buscando plata, Dios mío, ahí en la calle, y me quedo al lado de un semáforo y alcanzo a ver a una persona que siempre fue generosa y maravillosa conmigo y acelero el paso? Hola, ¿cómo estás? No, yo bien, vengo de Estados Unidos casualmente y todo. ¿Tú qué estás haciendo? No, nena, toca dejar el orgullo. No, nena, aquí buscando una oportunidad en esto, pero nada, de nada. Ay, no, no te preocupes, casualmente yo estoy, casualmente, causalmente, causa y efecto. Estoy buscando una niña para que, o una mujer que me ayude, me colabore ahí en mi casa para estar pendiente de mis niños, o necesito una persona así como tú, precisamente, si tú te animas, para que me colabore, porque ahora estoy viviendo en tal país, o de pronto que me colabores en esto, yo que conozco tu trabajo, no, mejor dicho, eso es lo que yo pretendo decirles a ustedes en esta semana, que arranquemos con esta dinámica para que nos comience a fluir la parte económica. Y aquí entonces, la observación, estar pendiente de eso, a veces sincronía. Yo estoy ahí mirando una, digamos, una libreta, como que ya no tenemos ni siquiera libretas porque todo lo tenemos metido en un celular, y veo ese, Dios mío, gracias. Esta es la persona que me puede ayudar a sacar este papel que requiero para poder por fin que me den la escritura de tal cosa. En fin, todo eso lo podemos ver mediante sincronía mediante las señales de la vida, mediante la observación, la focalización, sentir ya que vamos a ganar. Entonces vamos a ganar, ¿sí? ¿De acuerdo, mis amigos? Vamos a ganar esos numeritos. 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
1: Y si queremos rematar este tema de poder nosotros acceder no solamente a los números del chance que voy a dar más adelante, a continuación, sino también comenzar a activar toda la energía, todo lo que está trancado, frenado, bloqueado por culpa de nuestro pensamiento, vamos también a ser más conscientes que necesitamos ser más optimistas o sentir que yo voy a ser la diferente de la familia, que voy a sacar mi vida adelante, no voy a ser parte de pronto de ese linaje o ese pensamiento negativo, esa manera de ser tan consciente y negativa de mis antepasados, que siempre decían que somos pobres, que siempre moriremos pobres, que los ricos son los únicos que van a salir adelante. No. Uno puede ahora más que nunca marcar la diferencia. Me prometen que van a estar en modo atención, modo observación, modo que yo sé, yo ya lo siento, es que lo sé. Yo tengo una oyente por ahí que es más optimista, más bonita. Yo adoro esa oyente, me encanta, porque es de un optimismo y así le va a ir bien. Ella no sabe en qué momento, tran. De verdad que se le da la suerte. Es usted jugador. O de pronto tienes adicción al juego, es ludópata. No, trate de. Haga un esfuerzo, vaya al psiquiatra, al psicólogo. O de pronto no se refiere este tema para temas de casinos ni nada de eso. Se refiere más bien a esos juegos, entre comillas, inocentes, para tener la opción de ganar y ahora sí vamos a poder hacerlo. ¿De acuerdo, mis amigos? Así es que no se pierdan. Ahora, más adelante, el horóscopo para que tengan sus números y comiencen a aplicar toda esta medio explicación ahí. De alguna manera, traté de simplificarla para que sepan que nosotros ahora más que nunca tenemos la capacidad de tener abundancia económica.
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1: Y vamos con el horóscopo, pero primero que todo, con los números de la suerte chance de cuatro números. Aries, su número el 1793. 1793 para Aries. Tauro, su número 5114. Tauro 5114. 5114. Géminis, su número es el 1224. 1224 para los nativos de Géminis. Para Cáncer, el 0906. Cáncer 0906. Para Leo, 1548. Leo, 1548. Virgo, 9612. Virgo, 9612. Libra, 3135. Libra, 3135. Escorpio, 8923. 8923 para Escorpio. Sagitario, su número 0194. 0194 para Sagitario. Para Capricornio, su número 1066. 1066 para los nativos de Capricornio. Para Acuario, su número 5162. Acuario 5162. Piscis, su número 4271. 4271 para Piscis. Y ahora sí vamos con las historias de los signos del zodiaco a través de este horóscopo. Aries, hay que aprovechar ahora la tendencia de la cercanía del sol, que está muy bien ubicado y que le está diciendo usted que se le ilumina todos los temas relacionados con contratos, estudios, de pronto se puede decir memoriales, pasar papeles, todo lo que tenga también que ver con arreglos con hermanos, familiares, en fin, muy bien aspectado para usted y para que aproveche este sol solecito tan bonito. También puede ser que termine o comience un tratamiento con su psicólogo, con su psiquiatra, que va a tener muy buenos resultados. Se le descomplica la vida a Aries. Tauro, lo más importante de Tauro es que está de un iluminado. Yo pienso que el universo conspira con usted. Está de una luz tan especial, está de un atractivo. Usted se siente linda, se siente lindo, se siente valioso. Usted es el que tiene que darse el valor y ya comenzamos muy bien. En ese orden de ideas, con ese sol ahí, también va a estar muy luminoso y muy tenido en cuenta para oficios, ascensos, trabajos. Y por qué no, también para que una persona lo quiera ayudar en la parte económica porque a usted le gusta. O sea, ella gusta o él gusta de usted. Con eso le digo todo. Géminis. Lo más importante es que Géminis, aunque tenga el sol ahí iluminándolo y sea su cumpleaños y que tiene 30 días para hacer cositas que antes no se le dieron en menos de un año, entonces tenga presente que es la diligencia que más le ha costado trabajo para que la haga, porque todo va a salir de verdad como usted quiere, todo fácil, bonito, suertudo, como que los ángeles y seres de luz lo están ayudando. Por otro lado, no se decida de buenas a primeras a decir sí con una relación que aunque le gusta, tiene sus dudas o tiene de pronto una desconfianza natural, de pronto su intuición algo le está diciendo. Lo mismo cuando le propongan algo laboral de buenas a primeras, no lo acepte, tómese su buen tiempo, si en realidad la quieren o lo quieren en ese cargo o en eso que le están diciendo, piénselo muy bien, porque puede ser que hay demasiado optimismo en su ser. Cáncer, la verdad sea dicha, Cáncer, se complica un poquitico la situación en su trabajo y en la parte económica porque usted de pronto era muy ingenua o nunca se dio cuenta que la gente siempre ha sido tramposa o son utilitaristas con usted, pero nunca es tarde para darse cuenta a qué juega la gente que está en su entorno laboral, en su entorno familiar, que de pronto le están sacando plática y usted no se da cuenta, cree que pues que le da pesar con la gente y de pronto lo están manipulando, pero no todo es malo, nativo de Cáncer. En este caso, aquí lo que se ve es que el mundo invisible le está mostrando señales y claves muy bonitas para que vuelva usted a renacer. Leo, es importante saber, Leo, que por estos días y a esta hora los amigos van a ser importantes, muy a pesar de que usted quedó como mal con una amiga, con un amigo, porque de pronto se comportó mal, o usted sintió que era muy humillante, pero como dicen popularmente, arrieros somos y en el camino andamos. Y entonces, por eso, Leo, uno a veces no puede tener enemigos. Trate de siempre, y no importa que le hayan herido el ego, la otra persona ni siquiera se daría cuenta. Usted va a necesitar ahora más que nunca de sus amigos, pero también de personas que por estos días de pronto usted pensó que usted les caía mal. No, no, no es lo que parece. No todo el mundo tiene risa de ponqué o está en una actitud así como la suya de ser muy positivo. La gente le va a ayudar muchísimo, válgase de favores, de amigos o del amigo, del amigo, del amigo. ¿Vale? Virgo, la verdad sea dicha, Virgo, si uno se pone a analizar bien todo el tema suyo, está en un momento de mucha transición, porque quiere acelerar la situación en el amor y sobre todo en los negocios, compras y ventas. No, quédese quieta o quieto en primera, ya llegará el momento en que primero organice papeles, organice su vida, organice su salud, o termine de hacerse esos chequeos médicos y después, ahorita ya. Diga usted, de aquí a septiembre se moviliza todo el tema económico para compras, ventas, estarse de pronto cuestionando qué irá a pasar con mi parte económica. No, la plata se va dando paso a paso, día tras día. Mejor dicho, usted trabaja, come al otro día, pero así tiene que llevar con mucha paciencia o si no, me le puede dar una especie de estrés, se le puede brotar la cara o se puede enfermar. Libra, hablando de economía y de asuntos que tienen que ver mucho con su estabilidad y mejoría, un ascenso a la vista, muy a pesar de que usted dice, ese jefe o esa jefe le gusta a alguien, de ahí lo más seguro es que le dé la oportunidad a ese alguien. Siempre habrá el tema de la justicia y el universo hará justicia, pero también puede ser que usted ahorita que esté sin empleo, le salga un empleo de una manera inesperada, sea optimista, pero sobre todo Libra. Mucho ojo, mucha atención, se ha cumplido, váyase con una hora de anticipación porque usted, no sé, a veces no sabe manejar bien los tiempos y puede perder una gran oportunidad por incumplimiento o porque no llega a la hora que es. Escorpión, lo más importante, Escorpión, es que tiene mucha suerte para ganar, no solamente temas de economía, concursos, de pronto si usted quiere aplicar a una beca o quiere hacer cosas relacionadas, que es lo más importante aquí, que como siempre, yo no sé, ustedes sabemos su misterio, sabemos que el mundo invisible, ángeles, arcángeles, espíritus guía, seres que son espíritus de la naturaleza y otros seres lo ayudan y median para que usted esté bien, muy a pesar de la situación que está viviendo ahora económica o porque lo robaron o porque de pronto usted está siendo objeto de una investigación, sea lo que sea, el mundo paranormal, el mundo invisible lo va a ayudar. Sagitario, no importa, Sagitario, que por estos días usted vea lejos la situación de un proceso, de una situación también, de un trabajo que se está complicando o de pronto que están haciendo una reestructuración donde usted está, al final usted va a salir avante porque le va a convenir, inclusive también puede ser que usted comience a formar empresa o alguien le proponga una gran alianza. Capricornio, no se enfade por estos días con su familia, con su mamita, con su abuelita. Hay que respetar la edad. Usted de por sí, aunque es muy maduro, muy responsable y otros de pronto no quieren ver la parte afectiva, el amor, la ternura, el sacrificio, llegó el momento que se ponga las manos en el corazón, hombre, mujer, mayor o menor, y rinda honor y rinda respeto y respete de verdad a la gente mayor. No se olvide de tantas cosas lindas que ellos vivieron y le transmitieron a usted. Sea agradecida o agradecido, si no, la suerte se le va. Acuario, no piense tanto en el futuro del amor o dónde voy a estar, sino más bien en este aquí y en este ahora, porque le está marcando, nativo de Acuario, que en temas de creatividad y de cosas inimaginadas va a estar la suerte. Aquí, ¿quién iba a creer que personas que están relacionadas con el mundo del transporte, de las comunicaciones, de la ingeniería, inclusive Otras ciudades y otros lugares van a requerir de sus grandes servicios o de su oficio, profesión o de lo que está haciendo últimamente para que usted pueda fluir o al comienzo va a ser como una especie de contrato, después ya veremos. Piscis, no olvide tampoco, Piscis, que usted con esa magia que lo rodea, con esa aura, usted puede darse el lujo de sintonizarse, de hacer una concentración, vaya a un sitio oscuro, un sitio donde nadie lo moleste, para que pueda cerrar los ojos y sentir que quiere realizar algo, un sueño, para que se le dé. Usted simplemente con concentrarse, que necesito ese dinero, o necesito que me presten el dinero, o necesito ganarme un dinero como sea, puede ser por lotería, por un préstamo, en fin, concéntrese, necesito dinero, y en menos de 8 días, aunque usted no lo crea, aunque me vuelva, que crea como si fueran habladora yo, que fuera como mentirosilla, no hay tal, porque con usted todo es posible. Hasta aquí el horóscopo, mis amigos, soy Gloria Díaz Salón y recuerden, hemos venido a este mundo a ser felices.
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3: En este grandioso día, 20 de mayo del año 26, agradecemos de todo corazón a nuestro Dios, a mi Padre Celestial, a nuestro Señor Jesucristo, a la Virgen María, al Espíritu Santo, a los ángeles, a los seres de alta luz, por sus bendiciones. Agradecemos inmensamente por la vida y agradezco porque se ha activado el amor en tantos esposos, madre de familia, padre de familia, que después de haber experimentado el desprecio, la agresividad, cambiaron completamente y se activó el amor entre ellos. ¿Qué quiere decir esto? Que las oraciones, que lo que pidió esa señora, esa esposa linda, se le ha concedido, o el esposo, o aquel que fue abandonado, aquel hermano que perdió su hogar, aquellas damas, señoras, que perdieron su hogar, lo han recuperado, lo han vuelto a restablecer, bendito Dios. Aquellos que son amados por sus parejas, que son correspondidos en sus sentimientos, aquellas damas que agradecen a Dios, a los ángeles y a los seres de luz por el milagro que han recibido. En este hermoso y lindo amanecer, les mando mil bendiciones a todos mis seguidores en el mundo. Si se encuentran en España, en los Estados Unidos, en Francia, en Inglaterra, se encuentra en Chile, en Argentina, en el Perú, cualquier país del mundo, y a través de las redes sociales, y especialmente por esta prestigiosa emisora, Acuario Estéreo, con su frecuencia 1010 AM, ya estamos directamente con el programa hacia todos mis seguidores en el mundo, que son más de 10 millones. Cuéntele a su familia el beneficio tan grande que recibe con este programa. 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Este programa se lo voy a dedicar a todos los que me han mandado.

0: Sus mensajes, los ganadores o quienes se les escapó el número por un solo dígito. Quiero contarles que los que me envían sus mensajes hasta las 5 de la tarde, cuando Marisol saca en el computador todos los mensajes, ese los traigo ya para darle lectura. Y los que me mandan sus mensajes ahora mismo a mi WhatsApp, igualmente les doy lectura. Pero los que ganaron, por ejemplo, con Dorado en la mañana, inmediatamente Marisol Tatú saca en el computador el mensaje. Que ganaron con Astro Sol, perfecto. O los que ganaron con los Dorados, o cualquier lotería, la que jueguen allá en su departamento. Hasta las 5 ya, Marisol me entrega la hojita, mire, estos son los mensajes que mandaron los felices ganadores o se le escapó por una sola. El día de ayer, en el programa hablamos cómo el demonio y cómo las malas energías y los espíritus malignos hacen estragos, especialmente en las personas que no aman a Dios o que no están protegidas o que son incrédulos. Y hoy vamos a hablar y a orar para que se active el amor. ¿Cómo se siente una mujer que es correspondida en sus sentimientos, es amada? ¿Cómo se siente un hombre que es correspondido en sus sentimientos y su compañera lo ama con toda la fuerza de su corazón? ¿Cómo se siente aquel que ha recuperado el amor perdido? ¿Cómo se siente esa dama al regresar el hombre de su vida? ¿Cómo se siente esa esposa cuando él cambió su forma de actuar y el trato? Porque hay muchos hombres que le dicen a la esposa que yo no la quiero. Así, con toda seguridad. Yo no te amo, yo estoy por estos hijos. Ese hombre la está lanzando en brazos de otro. Que ella se enamore de otro, porque es una mujer joven, una mujer bonita, una mujer con muchas cualidades, pero que el hombre no la sabe valorar, desgraciadamente, y le dice en su cara que no la quiere. Igualmente la mujer hacia el hombre, y así sucesivamente. Todas estas consultas me llegan todos los santos días. Ahora, la orden de los santos espíritus, escuchen bien, hermanos, es que le entregue el tratamiento completo a ustedes para la suerte, para activar sus negocios, para que tengan una suerte plena en los juegos de azar y en todas y cada una de sus actividades. No me han llegado los velones, pero me indican de que deben entregar los tres velones para las tres virtudes, verde esperanza, tres grandes, y los tres baños verde esperanza. Los tres velones grandes tienen un costo de 99,000 pesos, los tres. Prenderlos todos tres al tiempo. Igualmente, sus tres baños. Ah, no, al tiempo no, perdón. Hacerse un baño el martes y prender el velón verde el martes. Perfecto. Hacerse un baño el viernes y prender un velón verde. Y hacerse un baño el domingo y prender el velón. O rociar en su negocio, en su tienda, para que retire toda energía mala, queme toda energía mala y eleve al universo esas peticiones que ustedes hacen con tanta fe. Las tres virtudes para ser feliz en este mundo: salud, dinero y amor. señora linda, hermano que me escucha, señorita joven, esté enamorada, no importa de quién, o cómo, o cuándo, esté enamorada, ha experimentado el amor, no ha sido correspondido. Al amor al prójimo lo bendice Dios. El amor a sus seres queridos lo bendice Dios. Por eso hay estos elementos de apoyo que nos da la naturaleza. Una limpieza en el aura, en su cuerpo, con flores, repitiendo las palabras, el espiritista, que se active el amor en esta dama, que se active el amor en este hermano, que se active el amor y la pasión, que la despierte su potencia sexual, que le despierte en su cuerpo esa energía maravillosa de activar y de sentir el amor, nuestro querido hermano. Que le retire este espíritu inmundo que lo está bloqueando, que lo está perjudicando. Porque la felicidad más grande es sentir esa felicidad al estar con su pareja o con la persona que ama. Se ha dicho, apreciados hermanos, y es una realidad absoluta, que el amor sana, que el amor cura, el amor hace milagros, cambios radicales en todo sentido, y el amor, es que sea un amor puro y verdadero, le da una felicidad que parece que no fuera de este mundo. Por eso en este sagrado día, hoy, miércoles 20 de mayo, ustedes me van a acompañar con esta oración bendita. En la sesión de espiritismo, en la invocación que hago en el altar a los seres de luz, me mandan su mensaje, que en los sueños me van a revelar los números y un mensaje que me van a dar para mis seguidores. El mensaje que me dieron para hoy, a partir de hoy, hasta el último día del mes de mayo, el mes de las madres, es que ustedes van a soñar números. Le van a revelar números hoy o mañana, estos días, mejor dicho, antes de que termine el año, el mes. Le van a revelar números. Y a mí me van a dar números para entregar a mi pueblo querido. Pero me dijeron los seres de luz, en su mensaje, que jueguen los tres ceros, que jueguen los cuatro ceros todos estos días, los tres unos, los cuatro unos, los tres tres, los cuatro tres, los tres cuatros, los cuatro cuatros, y ojo, los tres cinco, los cuatro cinco, los tres siete, los cuatro siete, los tres ocho, los cuatro ocho, y los tres nueve y los cuatro nueve. Si los espíritus le van a iluminar, ¿con qué lotería? O sea que cuando vayan a sellar, en ese momento llegué el mensaje de los espíritus, juégalo con tal. Pero increíble, yo venía a jugarlo en los ceros, y en este momento me viene al pensamiento que juegue los cinco. Entonces ese mensaje se lo envían, son los espíritus de alta luz. Y se van a acordar del hermano Peter, que esta misma semana le cae, el resto de días que quedan de la semana, le van a caer pachitas. Señorita linda, ¿quiere ser feliz en el amor? Hermano joven que me escucha, esposos que me escuchan en Colombia y en el mundo, repitan la oración conmigo en este sagrado y bendito día. Alisten su vasito con agua y la toman después de la oración. Decimos, en el nombre del Padre, del Hijo y del Espíritu Santo. Amado Dios, ángeles divinos, diosa del amor, digo en esta santa hora y en este santo momento las palabras más bellas que nos escucha nuestro Padre Celestial al nombrarlos. En el nombre del Padre, en el nombre del Hijo y en el nombre del Espíritu Santo, para que esa fuerza maravillosa del amor se active en este sagrado día. Pido de todo corazón, con fe y humildad, que esa energía divina, ese fuego sagrado, se active, para que con la ayuda de la diosa Venus repitan: el ángel Cupido, el dios Eros, el arcángel Uriel, mi vida sentimental sea de plena felicidad, para así recorrer el camino que Dios me ha trazado al lado de la persona que es mi complemento, mi respaldo, mi ayuda, que sea amado, valorado y respetado, y a la vez yo ame y valore y respete a mi compañera ideal. Que el amor en pareja, el amor de esposos, el amor fraternal sea puro y verdadero, y el aprecio y la estimación en este grandioso día entre familiares, amigos y compañeros sea la tónica de nuestro diario vivir, y de esa manera seremos siempre reconocidos, respetados y apreciados por el mundo que nos rodea. ¡Qué preciosidad! Venerable rayo del amor, llena mi corazón de nobleza, de comprensión, de tolerancia y respeto, y asimismo cosecharé los mejores sentimientos hacia mí por parte de las personas que están a mi lado. Que se active el amor entre mi familia para que seamos felices. Pero le pido al arcángel Miguel y a los siete ángeles que alejen de mi vida a los espíritus malignos que activan la traición, la deslealtad, el resentimiento y la venganza, para que florezca el verdadero amor y por ende venga la felicidad, la paz, la tranquilidad, la armonía, y especialmente conocer lo grandioso y maravilloso que es amar y ser amado. Le pido a nuestro Padre Celestial que proteja, que escuda, oh gran Dios, nuestros hogares del odio, del resentimiento, de la venganza, que proteja nuestros negocios del enemigo, del espíritu maligno, que nos proteja de desastres naturales, pero sobre todo que ilumine nuestros corazones para poder dar amor y paz a nuestros semejantes, como tú nos has enseñado con tu ejemplo de infinita misericordia y amor. Amén, amén y amén. Tómese su vasito con agua, apreciados hermanos. Los mensajes que me entrega Marisol Tatú. Hermanos, bendito Dios, este mensaje es espectacular. Dice: apreciado y querido hermano de la ciudad de Bucaramanga, yo soy el santanderiano número 37. Hermanito Peter, yo viajé a Bogotá el sábado y estuve en su centro espiritual. Usted me hizo una limpieza en mi cuerpo con flores y me dijo que comprara en la plaza de mercado 3 paquetes de velas verdes, y así lo hice. Me entregó, hermanito Peter, el número donde dicen, ojo, número clave, los ochos. Ahí está de todos los signos. Me dio un talismán, me dio los baños, los siete baños benditos de don Juan del Dinero, y me dio que fuera jugando el 68-37, que lo jugara por 13 días. Le eché 20 mil pesitos, hermano Peter, al 68-37. Bendito Dios, hermano Peter, me lo gané. Me gané 80 millones de pesos. Mi tratamiento completo me costó 1.200.000. Y me gano 80 millones de pesos. Bendito Dios, que Dios lo bendiga y lo tenga muchos años de vida, hermano Peter. Qué sabiduría, asombrado me quedé. Ya llevaba más o menos como 6 meses. Sin ganarme un numerito, y había gastado más de 6 millones de pesos en chance. Todo lo recuperé, hermanito Peter, para pagar mis diezmos al pie de la letra. Que Dios lo bendiga y le dé muchos años de vida. Bueno, pero ese 6-68-37 lo he entregado a varias personas, a muchos torimenses, inclusive por allá a Planadas, a Rovira, tantos de mis hermanos que me escuchan y ese que les he mandado tratamiento con el 6837. Les voy a pedir el favor de revisar su cuaderno, porque yo sé que ustedes tienen anotado en el departamento del Huila. Me mandan este mensaje y dice, hermanito Peter, usted me mandó un tratamiento y me iban a echar del trabajo. O me iban a liquidar. Yo le pedí, por favor, hermanito, que me ayude, porque tengo muchas obligaciones en mi hogar, con mis hijos y mi familia. Si hubiese perdido el trabajo grave, gracias a Dios, hermanito, no liquidaron a otras personas, pero a mí no. Te dijo que tuviera mucha fe. Me prendió el velón de los milagros y me mandó los bañitos y me dio el 68-88. Uy, claro, ese número le he dado a varias personas. 68-88, usted lo tiene, hermanito Peter. Y resulta que Lotería del Huila cayó. 68-83. ¿Será que lo sigo jugando? El huilense número 60. Sígalo jugando, apreciado hermano. Cualquier momento va a recibir bendiciones. Otro por acá del departamento del Tolima, del Guamo. Hermanito Peter, usted me mandó los tres baños verdes y me prendieron en el altar el velón de los milagros. Me dijo el hermanito Peter que fuera jugando pachitas. Los tres unos y los cuatro unos. Hermano Peter, se me escapó por uno solo de cuatro cifras, bendito Dios, pero cogí de tres. Le eché 20 mil pesitos al de tres cifras con Lotería del Tolima. Me cayó, hermanito Peter, creo que me pagan 8 millones de pesos. Cayó 21-11, Lotería del Tolima, y usted me había dado los tres unos y los cuatro unos. Bendito Dios, otro por acá, apreciado y querido hermano Peter. Usted me dio el 22-38. Mi signo es Sagitario. Me dijo que lo jugara con mucha fe durante 33 días y así lo hice. Hermano Peter, se me escapó por uno solo, hermanito, porque resulta que Astroluna cayó 62-38. Pero creo que pagan las tres últimas. Le eché día 2.000 pesitos con todos los signos. Le paga por ahí 1.600.000, hermano. Gracias a Dios. Paga sus diezmos porque todo el que gana de millón en adelante paga los diezmos. Otro por acá, hermanito Peter. Yo estuve el domingo, usted me dio el 1608 para mi signo, 1608. Y dio a todo el país, también hermano Peter, el 608 durante este mes. Varias veces lo dio, 16-08. hermano Peter, se me escapó por uno solo, porque resulta que el signo Escorpio, usted dio el 608, las tres últimas. No sé si me pagarán, hermanito Peter, cuánto me pagarán, pero cogí las tres últimas, ¿eh? Me dio el 62, 6208. Claro, el 208, claro que sí, ese lo di para, el 608 lo di para Escorpio. Pregunte a ver. De todas maneras, si ganó de millones, de millón para arriba, excelente, maravilloso. ¿Qué más me dice hermanito Peter de Manizales? Usted me mandó, me adelantó tres numeritos porque yo pedí los tres bañitos verde esperanza y me colocaron en el altar, hermano Peter, el velón de los milagros. Y me dijo que jugara los 3-7 y los 4-7. Le eché 20 mil pesitos a los 3-7, pero resulta que Cafeterito cayó 7-27. Cafeterito ayer. Uy, por Dios, se le escapó por uno solo, apreciado y querido hermano. ¿Qué más tenemos por acá? Todo lo que me anotó mi querida Marisol y los mensajes que recibo ahora mismo de tantos lugares de Colombia. Hermanito Peter, del departamento del Cauca. Hermano Peter, bendito Dios, no vaya a decir mi nombre, el afortunado número 30, caucano número 30. Hermano Peter, usted me mandó con un tratamiento el 4827, me cayó completo, cayó con Samán ayer, Samán Día, 4827. Bendito Dios, hermano Peter, me gano 40 millones de pesos con el 4827. Claro que sí, ese número lo di otro por acá, hermanos de Barranquilla, hermano Peter. Usted me mandó con un tratamiento el 6910. Claro, ese número le he dado a varias personas que han ido a la consulta, 6910. Se me escapó por uno solo, hermano Peter, de cuatro cifras. Resulta que la lotería que siempre cae aquí, que usted nos dice que es una lotería maravillosa, la fantástica, cayó 6900. No, hermano, se le escapó por uno solo, increíble. Otro por acá. Hermanito Peter, del departamento del Valle, se me está yendo el tiempo, del departamento del Valle. Usted me dio los 4-1 y los 3-1, me dijo que lo juegue con mucha fe, y me mandó los bañitos, y me colocaron el velón de los milagros en el altar. Hermano Peter, y Chontico cayó, 14-11, se me escapó por uno solo de cuatro cifras. Otro, hermanito Peter, usted me mandó con un tratamiento el 8-21, y me mandó la tabla de los signos. Le eché 10 mil pesitos y me gané. Creo que me pagan 3 millones y pico con los descuentos. Me cayó con Cafeterito anoche el 821. Una maravilla, por Dios. Otro por acá, hermanito Peter. Usted me dio para el departamento de Antioquia. Me mandó con un tratamiento el 6834. Le eché solamente 1 mil pesos porque no tenía más. Me lo gané, bendito Dios, ayer con Paisita Día. Hermanos, otro por acá, hermanito Peter. Usted me había dado el 7729, el 6729 para Santander del Sur. 6729. Le eché 10 mil pesitos. Si me lo hubiera ganado, por lo menos 40 millones. Me cayó 6799. Otro, hermanito Peter. Yo estuve en la consulta el sábado. Usted me dio el 736 y me dio otros números. Gracias a Dios me lo gané. Me ganó 2 milloncitos, hermano Peter, con el 736 que me cayó con dorado el día de ayer. Sí, así fue. El día de ayer cayó doradito. ¿Qué más tenemos? Hermano Peter, del departamento de Antioquia, usted me mandó con un tratamiento el 1944. Le eché 2000 pesitos, gracias a Dios me cayó. Creo que me pagan 8 millones de pesos. Me cayó con Antioqueñita ayer. Hermano Peter, usted me había dado los 3-5 de Barranquilla. Y resulta que me cayó los 3-5. Y Fantástica cayó anoche 5-56. Hermano Peter, desde hace días me dio el 11, el 11-23. Me dijo, juégate el 11-23 en un tratamiento que le compré del departamento de Antioquia. Y resulta que Antioqueñita cayó 11-53. Otro por acá de la costa. Hermanito Peter, usted me había dado el 11-13. 11-13. Le dijo que lo jugara con mucha fe por 33 días. Lo venía jugando y resulta que la caribeña noche cayó 11-03, y usted me ha dado el 11-13. Se me escapó por uno solo, no lo gané. Otro por acá, hermanito Peter, usted me dio los 3-8. Yo juego las extranjeras. Y me dijo que jugara los 3-8 y los 4-8. Y la Playform me cayó 8-58. Todo lo que he informado ustedes, pregunten hoy, a ver si cayeron en esa lotería. Sí, sí, así, aquí está. 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Completo su tratamiento y los tres baños para que tenga esa suerte linda en el amor, en los negocios, en el trabajo. Eso tiene un costo, los tres velones, 99,000 pesos. 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Y atentos, hermanos, de acuerdo a su signo zodiacal de cada uno de ustedes. Para el signo Aries, 8.75 y 8.59. Para Tauro, 6.39 y 1.94. Para Géminis, 2.10, 9.80. Para Cáncer, 2.57, 6.57. Para Leo, 473, 012. Para Virgo, 689, 631. Para Libra, 957, 483. Para el signo Escorpio, 571, 084. Para Sagitario, 390, 154. Para Capricornio, 491-123. ¿Recuerdan que les he dado también el 1123? Ah, bueno. Para Acuario, 530, 680 y para Piscis, 774 y el 381. 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Los que me quedaron de traer las flores el sábado, el domingo, las velas, lo que yo les indiqué, la ruda, el eucalipto, para hacerle su limpieza de aura, tráigame por favor. ¿Cómo se sintieron con esta oración divina en el día de hoy para activar el amor? Que se active el amor en las parejas, en los novios, en los amantes, y no olviden el perfume que les he indicado, activador de la pasión y el amor. ¿Quéreme? Sígame, con sus respectivas esencias, esas aromas. ¡Qué delicia, por Dios! Su perfume. ¿Cuánto vale el perfume, Peter? 50. Y el baño de rosas, claveles rojos, vale 50. O sea, los dos, todo valen 99,000 pesos. O sea, 100. Hermanos, mil gracias. Dios los bendiga por haber repetido esa oración maravillosa conmigo, la oración del amor. Y por permitirme entrar en sus hogares con este programa de hondo contenido humano. Mil felicitaciones a los felices ganadores. Me llaman hoy todos los que ganaron, por favor. Hasta mañana.
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1: Mis queridísimos oyentes, les habla Juan Diego el Naturista. Quiero hablarles en este momento de la tribu Yuri, quienes tienen conocimiento del plano espiritual a través de rituales para sanar el cuerpo de enfermedades. Tienen conocimiento del poder curativo de las plantas para curar su cuerpo de enfermedades y el deterioro de sus órganos. La tribu Yuri del Amazonas elaboran más de 25 jarabes a base de hierbas, plantas, raíces y cortezas, muchas de las cuales solamente crecen en el Amazonas. Esta tribu Yuri tiene conocimiento de qué debe utilizar para elaborar cada jarabe, qué se utiliza de la planta, la hierba, la raíz, la flor, la corteza. Ellos saben qué tanta cantidad deben utilizar. Por eso estos jarabes que entrego por más de 35 años traen curación prácticamente a las enfermedades de las personas. Llevo más de 35 años entregando estos productos y créanme que funcionan. Para todas aquellas personas que en estos momentos no tienen cita en el médico, no les dan agenda, no les dan medicina, no los van a atender, pero sí quieren solucionar su problema de salud, les recomiendo le entreguen esa oportunidad de curación a la madre naturaleza y a la tribu Yuri a través de estos productos naturales que son 100% naturales, sin químicos, pero le curan sus enfermedades. Para los caballeros que tienen problemas de inflamación de próstata o que los van a operar o que están siendo sondeados o los van a sondear, ellos, la tribu Yuri, elaboran tres productos que lo curan de cualquier problema de próstata que tengan. El primero es el Prostazan, que es un tratamiento a base de plantas medicinales indicado para la prostatitis, hiperplasia prostática, inflamación, ardor y molestia al orinar. El Prostazan es diurético y antiséptico, sirve para la sensación de peso en el perineo y la vitalidad sexual. Ese es el primero. El segundo es el Penisoluble, que es indicado especialmente para el hombre y sus enfermedades. Obra en la impotencia, despertando así el apetito sexual. Además, evita operaciones de la próstata, influye instantáneamente en la debilidad de la sangre y el agotamiento físico. El tercero es el Urolet, que es una fórmula original creada para el tratamiento de enfermedades del aparato reproductor masculino, indicado en alteraciones de la próstata, impotencia sexual y eyaculación precoz. También es excelente diurético, ayudando a eliminar cálculos renales, previene y cura el dolor de cintura. Si los caballeros se toman estos tres jarabes que acabo de nombrar, le garantizo total curación de cualquier problema de próstata que tengan. 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Quiero que todos ustedes, las personas que no están siendo atendidos, que no les están entregando medicina, que lastimosamente las EPS están colapsadas, no le están agendando a nadie citas, desen la oportunidad con la madre naturaleza de por fin salir de esos tratamientos eternos y a través de estos productos que elabora la tribu Yuri, encontrar la curación a sus enfermedades. Es como otro producto que yo les recomiendo para la gota, para la artrosis, la artritis, para las personas que ya no pueden caminar porque tienen inflamación en las coyunturas, porque les duele bastante y tienen que ayudarse de un bordón, un caminador o simplemente están tullidos, pueden tomar ustedes el Dolphin, que es un jarabe, que se toma una copa diaria nomás. A las 2 horas de haberse tomado usted la copa, hay desinflamación y se le quita el dolor. 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

Bueno, continúo hablando de los productos que elabora la tribu Yurí del Amazonas. La tribu Yurí que elabora más de 25 jarabes para curar enfermedades. Recuerden que la tribu Yurí tiene conocimiento del plano espiritual a través de rituales para sanar el cuerpo de enfermedades. Tienen conocimiento del poder curativo de las plantas para curar su cuerpo de enfermedades y el deterioro de sus órganos. Vamos a hablar también, mis queridos hermanos, de un producto que es eficaz para curar el problema de gastritis. Hermanitos, ustedes, las personas que vienen sufriendo de ese ardor, de ese dolor, de esa molestia a la boca del estómago, pueden consumir el gastrilet para curarse, no para mejorar, para curarse. El gastrilet es una fórmula base de plantas naturales que equilibra la secreción del jugo gástrico, disminuyendo los síntomas de gastritis, actuando como cicatrizante y también antiflatulento. También es muy usado óptimamente en la digestión, indicado en cualquier tipo de alteración de colon. Se le va a curar el colon también, el intestino delgado, la cámara gástrica, influyendo mucho en el reflujo. Y también es estimulante digestivo en la dispepsia y distensión abdominal por los gases. O sea, ¿saben? Las personas que sienten ese dolor a la boca, al estómago, que no pueden comer, que sienten ese ardor, ese dolor fuerte, se curan con este gastrilet. Eso sí se los garantizo. Ahora, los caballeros que vienen sufriendo de impotencia, me dicen que han tomado cualquier cantidad de cosas, pero no funcionan, pero quieren volver a tener una buena relación sexual. Yo entrego algo que es el Vitafer, y es tan fuerte y poderoso que se toma solamente una copa cada 8 días. No tiene que tomarlo a diario el Vitafer. Cada 8 días, y va usted a darse cuenta cómo empieza usted a tener buenas relaciones sexuales. Esto es algo que ya está más que comprobado, que estos productos funcionan, que estos productos curan estas enfermedades que estoy nombrando. Por eso, hermanitos, también les voy a hablar de las personas que tienen el hígado graso, el hígado empachado, que están próximos a una cirrosis. Dios los ampare y los favorezca. Se pueden curar con este jarabe que elabora la tribu Yurí, que se llama Hepaticol, que es un tratamiento completo para personas con problemas hepáticos y de las vías digestivas, apoyando al sistema hepático en su metabolismo

0: 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Hermanitos del alma, para las damas, también digo esto para las damas, para las personas que sufren de desarreglos menstruales, esos cólicos, que están sufriendo de miomas, que sufren de hemorragia, cualquier problema que tenga que ver con la matriz y los ovarios en la mujer, puede usted, mi señora, consumir el Ovarifen, que es un jarabe utilizado especialmente en los trastornos de tipo nervioso de la mujer y los desarreglos menstruales. Esto es una fórmula moderna de acción rápida y segura para combatir estados menopáusicos, embotamiento, tratamiento cerebral y debilidad en todas sus manifestaciones. También es creado para combatir los problemas de la sangre en la mujer, cura los quistes y los miomas, o sea, se evita usted una operación. 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Se aplica una gota en cada ojo en horas de la noche todos los días y va a ver el resultado. Mucha gente se ha evitado hasta una operación. 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

0: 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Recuerden que la tribu Yurí tiene conocimiento del plano espiritual a través de rituales para sanar el cuerpo de enfermedades, conocimiento del poder curativo de las plantas para curar su cuerpo de enfermedades y el deterioro de sus órganos, que es lo que sufre gran parte de la población en Colombia o en el mundo. Ustedes se pueden curar con estos productos naturales porque no contienen químicos, lo puede tomar cualquier persona. Son todos jarabes para tomar 3 cucharadas al día, pero son jarabes que usted va a encontrar la curación a sus enfermedades. Son jarabes que le van a traer alegría porque definitivamente se puede curar de esos malestares que vienen sufriendo. Por ejemplo, para las personas que sufren de diabetes, la tribu Yurí elabora algo que se llama el Diabetzan, que es una fórmula especial para regular la deficiencia de la insulina, regula el metabolismo de carbohidratos y grasas, provee proteínas, hierro, calcio y mantiene la homeostasis y la insulina. En la glucosa, también, mis queridos hermanos, calma la ansiedad, la resequedad, calor cutáneo, regula el pulso acelerado, evita las náuseas y la pérdida de peso. Recordemos que la persona que sufre de diabetes, esta diabetes lo que hace es acabar con todos sus órganos, con la vista y con todos sus órganos, y va deteriorando su cuerpo, sus órganos, su salud, y va cortando su vida. Pero si usted consume el Diabetzan, créanme, mis queridos hermanos, que el cambio de vida es maravilloso. Son jarabes elaborados por la tribu Yurí del Amazonas. 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Mira, hay otro producto que se llama el Colonsan, para que usted evite problemas de colon, llenura, que no puede entrar al baño, que sufre de diarrea, que sufre de estreñimiento. El Colonsan mejora la absorción de micronutrientes necesarios para fortalecer el sistema inmunológico y ayuda a la prevención del cáncer de colon. Hay que prestarle atención a esto. Con ese Colonsan yo le garantizo a usted que puede hacer su defecación normal, que todos los días va a ser defecación, que se cura de cualquier problema de colon que esté sufriendo. Otro producto que elabora la tribu Yurí es el Circulen. El Circulen es un tratamiento con plantas medicinales que activa la circulación, adelgaza la sangre, evita los trastornos, regula el corazón, limpia las arterias, ayuda hasta para la presión alta y normaliza la vena varice, porque la gente sufre de vena varice, de adormecimiento, calambres, mala circulación, y si se forman trombos en las arterias es donde usted viene a sufrir un derrame cerebral, una trombosis, un infarto. Pero si usted tiene las arterias completamente limpias, no le va a pasar nada. Para eso recomiendo este Circulen, que es un jarabe elaborado por la tribu Yurí que cura prácticamente. Mis queridos hermanos, son productos que llevo años, pero años entregándolos. Otro producto para que evite una operación de cálculos es el rompecálculos, jarabe elaborado por la tribu Yurí. Es una fórmula especial para regular y mejorar los problemas renales. Ayuda a la prevención y expulsión de cálculos. También ayuda para las infecciones, inflamación y ardor al orinar. Son más de 25 jarabes que elabora la tribu Yurí del Amazonas, jarabes que no encuentra en ninguna parte. 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

0: esa clase de hombre?
1: Bastante bien. ¿Llevas mucho tiempo esperándome?
0: Un poco, pero

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3: Un placer, amigos oyentes, estar nuevamente con todos ustedes frente a estos micrófonos para llevarles estos minutos dedicados a su salud, a su bienestar, a que usted recupere su calidad de vida. Es importante tener muy presente esa palabra, esa expresión, calidad de vida. No importa si usted es una persona ya de una edad avanzada, si usted es un joven, si usted ya es un adulto mayor, no importa. Usted tiene que tener una calidad de vida y Vive Max viene trabajando día a día hace muchos años para llevarles precisamente a usted productos naturales que le ayuden a usted precisamente a recuperar su salud, a recuperar su calidad de vida, a que ya deje de presentarse ese problema de dolor por diferentes afecciones en su organismo. Principalmente la calidad de vida se afecta por ello, por de pronto los dolores que se presentan por el paso del tiempo o con el paso del tiempo o el debilitamiento en nuestro organismo. Pues lógicamente el cuerpo presenta un desgaste natural, a veces excesivo, también valga la redundancia, por nuestros excesos en el consumo o ingesta de productos que son nocivos para nuestra salud, como es el licor, el cigarrillo, el de pronto alguna actividad no muy sana para nosotros, y esto hace que precisamente nuestro cuerpo se desgaste más rápidamente. Por ejemplo, cuando nosotros presentamos el envejecimiento celular prematuro, que se presentan esas arruguitas o líneas de expresión en el rostro principalmente, se va resecando nuestra piel, se van debilitando también nuestros huesos, nuestros músculos, nuestras articulaciones. Esos huesitos de las articulaciones comienzan a rozar entre sí y lógicamente el caminar, simplemente el subir una grada, pues se va convirtiendo en un suplicio. 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Por ejemplo, en ese desgaste de huesos y articulaciones, les podemos ayudar con un producto que se llama el colágeno hidrolizado. El colágeno hidrolizado de ViveMax, les cuento, amigos oyentes, que es un producto, un alimento multivitamínico que contiene, oído, colágeno hidrolizado con isoflavonas de soya, delicioso sabor a uva. Imagínense toda esa concentración de nutrientes para nuestro organismo, para nuestras articulaciones, para el cuidado de nuestros huesos, de nuestras uñas, del cabello. Mejor dicho, el colágeno hidrolizado contribuye a un buen mantenimiento, repetimos, de las articulaciones. Cuando nosotros no tenemos una piel perfectamente hidratada, se nota inmediatamente en el aspecto de la misma. 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
4: Bien, amigos oyentes, continuamos a través de Vive Max Bienestar Natural para su Salud. 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Recordemos que el colágeno hidrolizado contribuye al buen mantenimiento de nuestras articulaciones. También les recuerdo, amables oyentes, que el colágeno está repartido por todo nuestro cuerpo. Es una proteína esencial para nuestro buen funcionamiento. Esta se encarga de aportar resistencia y flexibilidad a los tejidos que protegen el cuerpo y nos ayudan a movernos. Estos tejidos lo forman, obviamente, las articulaciones, los huesos, los ligamentos, los cartílagos, los tendones, piel y el tejido conectivo que envuelve y protege nuestros músculos y órganos vitales. Óigase bien, el colágeno se encarga de mantener unidas las diferentes estructuras de nuestro organismo. Con el paso del tiempo, nuestro organismo disminuye colágeno y aparecen algunos problemitas por ahí de salud y de estética que asociamos al envejecimiento, pues la falta de colágeno es una de las causas más frecuentes de dolor articular. Óigase bien, pérdida de la densidad ósea. Las mujeres principalmente empiezan a disminuir la producción de colágeno debido a la disminución de los niveles de hormonas, lo que conlleva a la degradación del colágeno de forma más acelerada. En nosotros los hombres, esta pérdida es un poquito más gradual, pero no quiere decir que nosotros no perdemos colágeno. En los deportistas, las articulaciones son las que se ven más afectadas debido al desgaste del producto de la actividad física. Las enfermedades articulares, ese dolor en las articulaciones puede ser consecuencia de la deficiencia también del colágeno. El cartílago también, recordemos que es esencial para la salud de nuestras articulaciones. El cartílago se desgasta sin suficiente colágeno, reduciendo la cantidad de amortiguación y flexibilidad de las articulaciones, lo que puede provocar dolor e inflamación. Miren todo lo que conlleva la pérdida de colágeno en nuestro organismo. 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
5: 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Amor mío, la tierra más fértil no la hemos sembrado todavía. La más verde primavera todavía no ha llegado. No hemos encontrado todavía el tesoro más grande ni el camino más corto. La más hermosa canción aún no la hemos cantado. Ni hemos comido todavía la fruta más madura, ni hemos bebido el mejor de los vinos. Y estoy seguro que las palabras más dulces que tenemos para decirnos todavía no las hemos dicho. No te vayas entonces, quédate. Quédate conmigo y esperemos juntos los días más felices que todavía no hemos vivido.

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3: Continuamos con más de Vive Max, bienestar natural para su salud, recordándoles también que está habilitada nuestra línea PBX Vive Max. De pronto, para personas que llegaron un poquitico tarde a la sintonía, pues alcanzaron de pronto a escuchar el paquete promocional hoy que viene con el colágeno hidrolizado líquido de Vive Max, obviamente para las afecciones osteoarticulares o las enfermedades osteoarticulares, o para personas que ya presentan una piel reseca, línea de expresión, envejecimiento prematuro, que se les está empezando a caer el cabello, que sienten muy debilitadas sus uñas. Ojo, porque hay una pérdida acelerada de colágeno principalmente en su organismo. Esto se debe obviamente también al paso del tiempo y pues también a de pronto algunas exigencias físicas y una no muy buena nutrición. Es decir, la gente que trabaja arduamente, la gente que hace deporte muy continuamente, pero que no toma ninguna vitamina ni ningún mineral, ni nada que le convenga al organismo. Simplemente se contentan con tomarse un juguito por ahí, o consumir abundante carne, o con abundante pollo, y ese tipo de cosas. Está bien, se están nutriendo, se están alimentando, pero también debemos de darle al organismo una buena cantidad de lo que está perdiendo, que es, por ejemplo, en este caso, en las enfermedades principalmente osteoarticulares, para el cuidado de la piel, del cabello y de las uñas, como es el colágeno. Recordemos también que en los problemas o en las enfermedades osteoarticulares también es importante consumir buena cantidad de colágeno. En este caso, colágeno hidrolizado. En este caso, por supuesto, colágeno hidrolizado de Vive Max, que viene reforzado con isoflavonas de soya, delicioso sabor a uva, que nos ayudan en muchos aspectos de nuestro organismo o al cuidado también de nuestro organismo. En personas también con problemas de osteoartritis, con problemas de artrosis, de osteoporosis. Igualmente, pues este tipo de enfermedades son enfermedades que atacan nuestro sistema osteoarticular. En la osteoartritis, pues es el tipo más común de artritis causada por el uso y envejecimiento y el desgaste de nuestras articulaciones. Las causas principales de esta enfermedad son la herencia familiar, problemas de sobrepeso u obesidad, el sobreesfuerzo físico, las prácticas deportivas muy continuas y exigentes. El síntoma más común o los síntomas más comunes de la enfermedad de la osteoartritis es el dolor y la rigidez que empeora con el ejercicio, el movimiento o la presión sobre la articulación. También presentan, hay pacientes que presentan problemas de artrosis, que es una enfermedad reumática que lesiona el cartílago articular. Es una enfermedad genética por desgaste, en especial en las personas que sufren de sobrepeso. 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
4: Así es, Vive Max, bienestar natural para su salud, y nosotros continuamos entregándoles buenas noticias, buena información para su mejoramiento en su calidad de vida. 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notar como que se están afectando mucho su parte, sobre todo articular, es decir, que le empezaron a doler las manos, que le empezó a doler la espalda, la cadera, las rodillas principalmente, con el 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
3: Un placer, amigos oyentes, estar nuevamente con todos ustedes frente a estos micrófonos para llevarles estos minutos dedicados a su salud, a su bienestar, a que usted recupere su calidad de vida. Es importante tener muy presente esa palabra, esa expresión, calidad de vida. No importa si usted es una persona ya de una edad avanzada, si usted es un joven, si usted ya es un adulto mayor, no importa. Usted tiene que tener una calidad de vida y Vive Max viene trabajando día a día hace muchos años para llevarles precisamente a usted productos naturales que le ayuden a usted precisamente a recuperar su salud, a recuperar su calidad de vida, a que ya deje de presentarse ese problema de dolor por diferentes afecciones en su organismo. Principalmente la calidad de vida se afecta por ello, por de pronto los dolores que se presentan por el paso del tiempo o con el paso del tiempo o el debilitamiento en nuestro organismo. Pues lógicamente el cuerpo presenta un desgaste natural, a veces excesivo, también valga la redundancia, por nuestros excesos en el consumo o ingesta de productos que son nocivos para nuestra salud, como es el licor, el cigarrillo, el de pronto alguna actividad no muy sana para nosotros, y esto hace que precisamente nuestro cuerpo se desgaste más rápidamente. Por ejemplo, cuando nosotros presentamos el envejecimiento celular prematuro, que se presentan esas arruguitas o líneas de expresión en el rostro principalmente, se va resecando nuestra piel, se van debilitando también nuestros huesos, nuestros músculos, nuestras articulaciones. Esos huesitos de las articulaciones comienzan a rozar entre sí y lógicamente el caminar, simplemente el subir una grada, pues se va convirtiendo en un suplicio. 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Por ejemplo, en ese desgaste de huesos y articulaciones, les podemos ayudar con un producto que se llama el colágeno hidrolizado. 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Imagínense toda esa concentración de nutrientes para nuestro organismo, para nuestras articulaciones, para el cuidado de nuestros huesos, de nuestras uñas, del cabello. Mejor dicho, el colágeno hidrolizado contribuye a un buen mantenimiento, repetimos, de las articulaciones. Cuando nosotros no tenemos una piel perfectamente hidratada, se nota inmediatamente en el aspecto de la misma. 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
4: Bien, amigos oyentes, continuamos a través de Vive Max, bienestar natural para su salud. 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Recordemos que el colágeno hidrolizado contribuye al buen mantenimiento de nuestras articulaciones. También les recuerdo, amables oyentes, que el colágeno está repartido por todo nuestro cuerpo. Es una proteína esencial para nuestro buen funcionamiento. Esta se encarga de aportar resistencia y flexibilidad a los tejidos que protegen el cuerpo y nos ayudan a movernos. Estos tejidos lo forman, obviamente, las articulaciones, los huesos, los ligamentos, los cartílagos, los tendones, piel y el tejido conectivo que envuelve y protege nuestros músculos y órganos vitales. Óigase bien, el colágeno se encarga de mantener unidas las diferentes estructuras de nuestro organismo. Con el paso del tiempo, nuestro organismo disminuye colágeno y aparecen algunos problemitas por ahí de salud y de estética que asociamos al envejecimiento, pues la falta de colágeno es una de las causas más frecuentes de dolor articular. Óigase bien, pérdida de la densidad ósea. Las mujeres principalmente empiezan a disminuir la producción de colágeno debido a la disminución de los niveles de hormonas, lo que conlleva a la degradación del colágeno de forma más acelerada. En nosotros los hombres, esta pérdida es un poquito más gradual, pero no quiere decir que nosotros no perdemos colágeno. En los deportistas, las articulaciones son las que se ven más afectadas debido al desgaste del producto de la actividad física. Las enfermedades articulares, ese dolor en las articulaciones puede ser consecuencia de la deficiencia también del colágeno. El cartílago también, recordemos que es esencial para la salud de nuestras articulaciones. El cartílago se desgasta sin suficiente colágeno, reduciendo la cantidad de amortiguación y flexibilidad de las articulaciones, lo que puede provocar dolor e inflamación. Miren todo lo que conlleva la pérdida de colágeno en nuestro organismo. 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
4: 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obviamente para las afecciones osteoarticulares o las enfermedades osteoarticulares, o para personas que ya presentan una piel reseca, línea de expresión, envejecimiento prematuro, que se les está empezando a caer el cabello, que sienten muy debilitadas sus uñas. Ojo, porque hay una pérdida acelerada de colágeno principalmente en su organismo. Esto se debe obviamente también al paso del tiempo y pues también a de pronto algunas exigencias físicas y una no muy buena nutrición. Es decir, la gente que trabaja arduamente, la gente que hace deporte muy continuamente, pero que no toma ninguna vitamina ni ningún mineral, ni nada que le convenga al organismo. Simplemente se contentan con tomarse un juguito por ahí, o consumir abundante carne, o con abundante

0: pollo y ese tipo de cosas, está bien, se están nutriendo, se están alimentando, pero también debemos de darle al organismo una buena cantidad de lo que está perdiendo, que es, por ejemplo, en este caso, en las enfermedades principalmente osteoarticulares para el cuidado de la piel, del cabello y de las uñas, como es el colágeno. Recordemos también que en los problemas o en las enfermedades osteoarticulares también es importante consumir buena cantidad de colágeno. En este caso, colágeno hidrolizado. En este caso, por supuesto, colágeno hidrolizado de Vivemax, que viene reforzado con isoflavonas de soya, delicioso sabor a uva, que nos ayudan en muchos aspectos de nuestro organismo o al cuidado también de nuestro organismo, en personas también con problemas de osteoartritis, con problemas de artrosis, de osteoporosis. Igualmente, pues este tipo de enfermedades son enfermedades que atacan nuestro sistema osteoarticular. En la osteoartritis, pues es el tipo más común de artritis causada por el uso y envejecimiento y el desgaste de nuestras articulaciones. Las causas principales de esta enfermedad son la herencia familiar, problemas de sobrepeso u obesidad, el sobreesfuerzo físico, las prácticas deportivas muy continuas y exigentes. El síntoma más común o los síntomas más comunes de la enfermedad de la osteoartritis es el dolor y la rigidez que empeora con el ejercicio, el movimiento o la presión sobre la articulación. También hay pacientes que presentan problemas de artrosis, que es una enfermedad reumática que lesiona el cartílago articular. Es una enfermedad genética por desgaste, en especial en las personas que sufren de sobrepeso. 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
4: 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Y mire todo lo que contiene este producto, que va a ser muy beneficioso para su organismo, no solamente para el aspecto de la piel, de las uñas y el cabello, no, él internamente también le ayuda a alimentar, a nutrir las funciones de su organismo. ¿Por qué? Porque contiene, por ejemplo, las vitaminas del grupo B. Muchos de ustedes saben que las vitaminas del grupo B nos ayudan en la parte muscular, en la parte circulatoria, el cuidado del corazón, la vitamina A igualmente. Mejor dicho, esto es un complemento especial para su organismo. 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
2: 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Vamos a recibir a los oyentes aquí en Acuario Estéreo. Hoy miércoles 20 de mayo, regalando números con Meta Valle y Manizales. 321-320-0140. Oyente de la línea. Buenos días en Acuario. ¿Con quién hablo?
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2: Hola, ¿qué tal, amigas y amigos? Cordial saludo, les habla el profesor Eduardo. Aquí estamos disfrutando esta mañana de miércoles en Acuario Estéreo, con espectacular música y con buenos consejos. Quiero invitar a todos en este mes de la madre, hoy miércoles aquí en Bogotá, van a recibir números especiales de mi parte hasta las 6 de la tarde. Carrera 17, número 5177 en el primer piso. Mañana por la mañana atiendo en Garagoa, Boyacá. Garagoa, Boyacá, atiendo ahí. En Droguería Olímpica La 13. El próximo sábado atiendo en Dorada Caldas, ahí en el Hotel Balcones de San Diego, carrera quinta, número 1525. Próximo sábado atiendo en Mariquita Tolima, de 12 del día a 2 de la tarde, hospedaje en La Flor del Tolima. Próximo domingo atiendo en Puerto Berrío. Puerto Berrío me espera. 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Vamos a recibir a los oyentes aquí en Acuario Estéreo. Vamos a regalar números con Meta Valle Manizales al 321-320-0140. 321-320-0140. 321-320-0140. Oyente en la línea. Buenos días en Acuario. ¿Con quién hablo?
3: Bueno, don Eduardo, ¿cómo le va? Hablo usted con Marta.
2: Marta, ¿de dónde llama?
3: Don Eduardo, yo me estoy comunicando de acá de Biotá, Cundinamarca.
2: ¿Qué hace en Biotá, Cundinamarca? ¿Cuál es su testimonio, mujer?
3: Bueno, vean, nosotros, don Eduardo, con mi familia, con mi esposo, somos de Medellín, pero pues los papás de él vivían acá, fallecieron, nos dejaron la finquita, como se dice, para trabajar, para seguir saliendo adelante, don Eduardo, pero de verdad, desde que llegamos, don Eduardo, eso fue como un infierno, una oscuridad, se sentía como ganas de salir corriendo, no sabíamos qué camino coger, la comida se nos podría. No, don Eduardo, estábamos asustados. Una vez nos llegaron unos hombres acá, todos armados, que iban a sacar una guaca, que eso estaba acá enterrado. Estábamos muy asustados, don Eduardo. Las muchachas, me tocó mandarlas allá para Medellín mientras se solucionaba todo. Una comadre por ahí me dijo, es que un señor que sacaba esas guacas, esas cosas, y lo que hizo fue venirnos a estafar, a robarnos la platica. De bendito sea el señor, don Eduardo, fuimos a su consulta, usted nos hizo el tratamiento, nos hizo la limpieza, nos dio las plantillas tectónicas para mi esposo y para mí, muy buenas, don Eduardo, esas dolencias han pasado mucho, don Eduardo, estamos muy bien de salud. 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Ahora sí se siente una paz, una tranquilidad muy bella. 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Y ahí seguimos jugando el premiecito. 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Gracias a usted y gracias a la ayuda que nos brindó.
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0: Avanzamos, querida familia, avanzamos, la gente sigue marcando. Hoy es miércoles 20 de mayo. Hoy la lotería de Meta, Valle y Manizales para todas estas personas que están agobiadas, esta persona que no consigue trabajo, esta persona que día tras día está más pobre, más fracasada, más endeudada. 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Oyente de la línea, buenos días, en Acuario, ¿con quién hablo?
1: Buenas, maestro Eduardo, hablo usted con Fanny.
0: Fanny, ¿dónde llama?
1: Me estoy comunicando acá en Bogotá, del barrio Santa Elenita.
0: ¿Qué hace escuchando a esta hora el programa del profesor Eduardo? ¿A qué se dedica, con quién vive? Aquí en Bogotá, Bogotá, barrio Santa Elenita.
1: Maestro Eduardo, nosotros vivimos acá con mi esposo, acá en la casa tenemos un negocio de venta de verduras, de lichigo, él es el que se hace cargo, yo por ahí de vez en cuando le ayudo porque pues yo me dedico al hogar. Mi esposo sufre de diabetes, pero se me ha venido complicando más, hemos visitado muchos médicos, pero la verdad nos dicen que así va trascendiendo la enfermedad. Estábamos muy desesperados porque pues mi suegra falleció de esa enfermedad, maestro, y mi esposo estaba muy, pero muy triste. Él no quería, él ya se veía, mejor dicho, en un ataúd. Nosotros fuimos, lo visitamos a usted nos hizo el tratamiento, nos hizo la limpieza. Bendito sea el señor, maestro. Mire, desde que ese hombre comenzó a utilizar las plantillas tectónicas que usted le vendió, ha cambiado muchísimo su actitud y ha mejorado muchísimo su salud. Aparte de las gotas que usted le dio para los ojos, le han devuelto mucho su visión, está muy contento, ya tiene otra manera de ser, ya tiene otra manera de atender, las ventas también han empezado a subir mucho. Estamos muy agradecidos, don Eduardo. Veníamos jugando el premio programado, pero pues no nos había caído. 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Estamos muy contentos, don Eduardo, y yo estoy eternamente agradecida con usted por la ayuda que me brindó con mi esposo.
0: ¿Qué le dice a la gente que tiene fe, a la gente que duda también, a la gente que no me ha visitado y al que le da miedo invertir?
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0: Avanzamos, querida familia, porque hoy es miércoles 20, miércoles 20 de mayo. Saludo a los viejitos prostáticos, los mejores humoristas de Colombia y los más económicos. ¡Hola, viejitos!
3: Profesor Eduardo, aquí estamos. Votarán bien en elecciones, ¿no? Ya vienen las elecciones y el mundial. Oiga, profesor Eduardo, ¿cómo le parece que llegó un viejito donde el doctor y le dijo: doctor, doctor, yo tengo una bolita que me sube y me baja? ¡Ay! Que me sube y me baja y me fastidia. Entonces el doctor lo revisó con los dedos, le pegó así en el estómago con los tres dedos. Dijo: no. Dijo: no se preocupe, eso es un casecito confundido nomás que usted tiene. Que no sabe por dónde salir.
4: Hola, viejito colichupado. Un saludo muy especial para su merced, para todas las agentes y agentes. Gracias
5: por estar con nosotros de nuevo.
4: Como dice el viejo y conocido refrán, a yo no me da miedo que me revisen el celular, porque el que todo borra, nada teme, profesorcito Eduardo. Y es la verdad. Pongámosle humor, ¿cierto? Porque, ¿qué más le vamos a poner, profesorcito Eduardo? ¿10,000 pesos? ¿20,000 pesos? No le vamos a poner nada. Pongámosle su humor, porque a la gente le encanta el humor. Estaban hablando dos amigos, y uno le dice a otro: óyeme, me encanta el café solo. Yo, ¿cómo así? ¿Sin azúcar? Digo, no, sin que nadie me joda la vida.
0: Imagina que llega y entra el niño donde el abuelito y encuentra al abuelito llorando. Y dice: ¿qué tiene, abuelito? ¿Qué le pasa, abuelito? ¿Por qué llora? Dios, es que me están saliendo los dientes de a poquito. Dios, abuelito, a tu edad te están saliendo dientes. Dios, si es que me tragué la caja de dientes, Dios. 321-320-0140. 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Familia, es importante tener presente que la maldad, que el odio, que el aborrecimiento existe en cualquier parte, que la envidia es peor que el cáncer. 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Dios los bendiga. Los quiero mucho. Feliz miércoles. Chao, chao.
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3: Hola, queridos oyentes, es un gusto saludar a toda la hermosa familia de la organización Biosanel Despertando Conciencias. Y digo familia porque definitivamente la gente que a diario consume nuestros productos

0: y efectivamente los directivos de las EPS dicen que no tienen con qué pagar el servicio médico de un especialista, que no tienen con qué pagar precisamente a sus empleados, que no tienen con qué pagar insumos. Por eso, mis queridos amigos, cada día estamos entrando en una crisis cada vez más grande en este proceso de salud. ¿Qué quiere la organización Biosanel? Poner su granito de arena de alguna manera, ayudar a las personas, no solamente con tratamiento, sino con la consulta, con la asesoría de nuestros médicos profesionales en cada una de nuestras sedes y en cada uno de nuestros puntos de venta en las diferentes ciudades. Hoy, por ejemplo, vamos a hablar del tema de la gastritis. ¿Cuánta gente le da su crisis de gastritis y pues ni modo de irse para urgencias, porque es que las salas de urgencias están llenas de personas con dificultades, con enfermedades que lamentablemente les formulan lo mismo? Y la persona con gastritis sabe ya qué es lo que le van a formular. Le mandan el omeprazol, le mandan la leche de magnesia, le mandan la ranitidina, porque digamos que son como los tres medicamentos que siempre formulan o que tienen autorizado formular en las diferentes EPS. Entonces, ¿qué hemos querido en la organización Biosanel? Nosotros siempre hemos estado en la búsqueda de tener lo natural, de cosas que no generen complicaciones, de cosas que nos ayuden de manera natural a mejorar nuestra salud y calidad de vida. 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
1: Bueno, mis queridos oyentes, estamos hablando de la gastritis y ¿quién en qué casa no ha padecido alguien, usted, un familiar, un hermano, un hijo, un primo de problemas de gastritis, donde inmediatamente que buscamos un omeprazol o donde tomamos un antiácido porque sufrimos de agriera, sufrimos de reflujo? 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Ahora sí nos vamos con oyentes en línea. ¿Aló, con quién hablo?
2: Con María Contreras.
1: Hola, doña María, ¿cómo me le ha ido?
2: La gastritis, ¿sí? Tengo 86 años.
1: Sí.
2: La gastritis me la curé con zanahoria rallada.
1: Sí.
2: En un vaso de agua.
1: Sí.
2: Hasta que me curó.
1: Mi corazón, qué rico, qué bueno escuchar estas palabras de una persona que toma nuestros productos, que sigue las recomendaciones, las formulaciones, las recetas y nos puede contar de corazón realmente estos resultados. 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
1: Bueno, mis queridos oyentes, hay mucha gente como doña Estelita que me llama para contarme que ella sufre del tema de la gastritis, que ella, por ejemplo, le da mucho dolor estomacal. También me cuenta que se le devuelve mucho la comida, que las agrieras la tienen completamente desesperada y que es muy cierto que solamente le están formulando el omeprazol, pero que a ella no le gusta tomar tanta pastilla, que cuando ella se toma el omeprazol le calma, pero que ella deja de tomar el omeprazol inmediatamente, le aparece ese malestar, el ardor en la boca del estómago, quiere empezar a consumir el Usegaf y me preguntaba que si se tiene que tomar el omeprazol con el Usegaf. No, la idea de tomar Usegaf es que no tengamos que consumir estos medicamentos químicos que lamentablemente generan contraindicaciones a largo plazo. 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
2: Vamos con los oyentes en línea. 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
1: Ah, o sea que aquí sí, ya tenemos sus daticos para mandarle el Usegaf, don Baudilio.
3: Sí, señora.
1: ¿Y viene sufriendo de la gastritis hace cuánto?
3: Uy, hace ratico.
1: ¿Y qué toma para eso? ¿Qué toma para eso?
3: Metrazol, esa...
1: Solamente el omeprazol.
3: No, pero estoy mamado de tomar eso.
1: Claro, y es que lamentablemente como es lo único que están formulando, y eso sí, hay que ser sinceros, don Baudilio, que con el omeprazol uno no se va a curar de la gastritis. Eso simplemente es ahí como para medio minorizar los síntomas, engañar al organismo, pero no es la solución. Entonces, mire, don Baudilio, vamos entonces a tomarle sus datos para agendarle su domicilio. ¿Y qué tiene el Usegaf que no tiene el omeprazol? Que lo que queremos es que a través de los componentes naturales que tiene Usegaf, la persona cicatrice esas heridas internas que se han venido causando por culpa precisamente de la gastritis, que la persona que tiene ese ardor en la boca del estómago, las náuseas, los vómitos, todo eso empiece a disminuir paso a paso hasta que llegue el punto que ya usted la gastritis no le moleste más.
2: Eso es Usegaf y es un producto completamente natural, hecho a base de alimentos, que no tiene contraindicaciones. Mire, los principales medios de comunicación en todo el mundo hablan del peligro de abusar del omeprazol. Por ejemplo, salen artículos donde dicen que tomar diariamente, Claudita, el omeprazol durante uno o más años, pues sencillamente va apareciendo un déficit vitamínico. Entonces las personas terminan con pérdida de cabello, se le quiebran las uñas, las defensas bajitas, pérdida de vitaminas por el consumo prolongado del omeprazol. 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Y Marcela, ¿por qué se puede presentar esto? Me preguntan los oyentes. Puede ser por estrés crónico, puede ser porque usted tiene la bacteria del Helicobacter pylori, puede ser por exceso de café y de alcohol, puede ser porque toma medicamentos antiinflamatorios, puede ser porque hace ayunos prolongados o porque consume comidas ultraprocesadas. 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
1: Bueno, muy bien, queridos oyentes, hoy estamos hablando de este tema de la gastritis y resulta que me encanta el programa, que la gente me haga consultas. Doña Flor Vaquero me llama para decirme que sí, que a ella le dijeron que tenía inflamada la mucosa, que qué es eso de la mucosa. Es algo muy sencillo, la mucosa es el revestimiento del estómago, por dentro del estómago, las paredes del estómago, eso la mucosa, eso es lo que se inflama cuando tenemos precisamente un problema de gastritis. ¿Y por qué se hacen las úlceras? Porque los ácidos se vuelven tan fuertes, se debilita tanto esta pared del estómago que empieza como a carcomerse, como a derretirse y se van haciendo precisamente las llagas o las úlceras. Cuando uno toma UCGAF también le ayuda precisamente a estar cicatrizando esas ulceraciones que se vienen presentando. Me voy con un caballero que me dice, Claudia, que está en la línea. Mi señor, bienvenido, ¿cómo ha estado?
2: Bien, ¿qué tal?
1: Sí, señor, ¿de dónde nos llama?
2: Acá del Líbano, Tolima, vereda Sabaneta.
1: Desde la vereda Sabaneta. ¿Y cómo nos escuchan por allá?
2: Bien, perfectamente.
1: Qué bueno. ¿Hace cuánto nos viene escuchando?
2: Yo tengo hace días escucho
1: el programa. Sí. Ay, qué bueno. ¿Y don Alintar, quién está sufriendo de gastritis?
2: Yo, en gran parte he sufrido de gastritis hace tiempo, como unos... Como unos 40 años.
1: Uy, toda la vida, don Alintar.
2: Sí.
1: ¿Y qué ha tomado para esa gastritis?
2: He tomado Metrosil, Metronidazol, ¿cómo se llama? Gaviscon, hidróxido de aluminio, he tomado no recuerdo exactamente.
1: Sí, don Alintar tiene, ¿le han dicho si tiene la bacteria Helicobacter pylori?
2: No.
1: ¿O no le han confirmado esto, no?
2: No.
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1: Bueno, mis queridos oyentes, aquí estamos hoy hablando del tema de la gastritis y resulta que me preguntan por qué aparece esta enfermedad, porque hay personas que empiezan a sufrir de la gastritis. Resulta que, por ejemplo, si usted toma ciertos medicamentos, medicamentos como la aspirina, medicamentos como el ibuprofeno o el naproxeno, son medicamentos que son muy fuertes con la mucosa, con el estómago, con el revestimiento del estómago, y esa es una de las causas. Hay gente que dice, mire, a mí me mandan el ibuprofeno o el naproxeno para los dolores articulares, pero me da una gastritis terrible, claro, porque esto empieza a dañar el revestimiento del estómago. Entonces, ¿qué debemos consumir para esos dolores articulares? 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Seguimos, Claudita, con oyentes en línea. ¿Aló, con quién hablo?
2: Habla Jorge Lerme de Girardot.
3: ¿Qué tal, don Jorge? Me alegra mucho tenerlo en el programa, don Jorge.
2: Oí de una droga para la gastritis.
3: Sí, señor, así es. Nosotros también tenemos el tratamiento para... ¿Tiene gastritis o Merced tiene ese síntoma?
2: No, es mi señora que le molesta mucho el estómago con gases.
1: Bueno, listo, vamos entonces a formularle el UCGAF y para esos gases necesito que me le haga lo siguiente. Consígale el anís estrellado. 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Y le hacen una infusión bien cargadita de anís estrellado antes o después de las comidas principales. O también se lo puede tomar cuando ella empieza a sentir las molestias, que se tome la infusión de anís estrellado y por supuesto el UCGAF, que se lo tome antes de cada comida, como para preparar nuestro organismo para ir alcalinizando, para ir cicatrizando, para ir calmando esos molestos síntomas. 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
1: Bueno, mis queridos oyentes, y aquí estamos hablando de cómo mejorar cuando uno tiene ese problema de la gastritis y hablando también del peligro de abusar del omeprazol, que lamentablemente es lo que formulan en la EPS. Miren, hay estudios donde se habla que si no se tratan los niveles bajos de vitamina, que lamentablemente es lo que el omeprazol le empieza a quitar uno, es que cuando uno toma mucho omeprazol durante 2 o más años, pues sencillamente va perdiendo vitaminas. Y si uno no tiene unos buenos niveles de vitamina, esto puede generar un daño neurológico, puede tener problemas de memoria, puede tener problemas de Alzheimer, puede tener problemas de concentración por la pérdida de vitaminas. ¿Y qué es lo que hace que usted pierda vitaminas? El consumo de tanto omeprazol. Por eso es importante ir reemplazando esos medicamentos. Hay algunos medicamentos que uno no puede reemplazar, pero hay otros como el omeprazol que sí se pueden reemplazar a través del UCGAF para el manejo de la gastritis. Vamos con más oyentes en línea. ¿Aló, con quién hablo?
2: Con Alcira.
1: Hola, Alcirita, ¿cómo estás?
2: Bien, señora.
1: ¿En qué te puedo ayudar, Alcira?
2: Ay, es que pensé que todavía estaban inscribiendo para lo de la...
1: Tranquila, no me vayas a colgar, que ya te recibimos tus daticos porque nos vamos con más oyentes en línea. 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Más oyentes en línea, ¿aló, con quién hablo?
3: Con Mónica.
1: Hola, Mónica, ¿cómo estás?
3: Bien, sí, señora.
1: ¿En qué te puedo ayudar, Mónica?
3: Es para saber si se puede solicitar el medicamento que están anunciando,
1: el UCGAF.
3: El UCGAF, sí, señora.
1: Sí, con mucho gusto, mi corazón. Y bueno, UCGAF tiene otro componente, ya hablamos del repollo blanco, ya hablamos del repollo morado, también tiene la col de Bruselas. ¿Por qué? La col de Bruselas es una fuente de sulforafano. Y hay estudios que demuestran que el sulforafano puede apoyar al equilibrio frente al Helicobacter pylori y a mejorar la salud intestinal. Por eso la col de Bruselas está como uno de los componentes principales del UCGAF. 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
1: Bueno, mis queridos oyentes, estaba hablando con doña Judith. Me dice que quiere pedir el tratamiento de UCGAF porque viene con el tema de la gastritis, pero también sufre mucho de los gasecitos. Me dice que qué puede ser bueno para esto. Miren, cuando uno sufre de gases, es importante que, por ejemplo, tengan cuidado con el consumo de algunos alimentos que los pueden provocar. No es que los alimentos sean malos, solamente que la persona que tiene propenso, que sufre mucho de gases, pues no debe consumir. ¿Qué no debe consumir? Las habas, no debe consumir el brócoli, el coliflor, porque estos, las gaseosas, la cebolla, porque esto puede generar o puede empeorar el tema de los gases. Recuerde que para los gases, por ejemplo, podemos utilizar la papaya y la piña. Estas frutas frescas, después de cada comida, nos ayudan a que las enzimas que hacen correctamente la digestión, pues funcionen correctamente para evitar la aparición de los gases. También podemos hacer el jugo de esta combinación o la podemos también poner en las ensaladas. Entonces recuerde, después de las comidas, no antes de las comidas, lo que hacemos es consumir la papaya y la piña. Vamos con más oyentes en línea, ¿lo con quién hablo?
2: Habla con Luis Hernández.
1: Hola, don Luis, ¿cómo ha estado?
2: Bien, señora.
1: ¿En qué le podemos ayudar, don Luis?
2: Si me desea, a ver si me podía ayudar en que mi esposa toma bastante omeprazol porque no le formulan nada más.
1: Ajá.
2: Entonces he sabido por otras personas que sea de eso me pasó el engañoso.
1: Sí, sí, señor. Mira, hay estudios que se habla precisamente del omeprazol, donde se dice que cuando uno consume mucho omeprazol puede terminar con un problema de demencia por la pérdida de vitamina B12. Y también hay otros estudios que hablan que cuando uno toma mucho omeprazol le empieza a dañar los riñones. Eso es verdad.
2: Ya. ¿Qué se podría tomar?
1: Bueno, mire, para reemplazar el omeprazol nosotros tenemos un tratamiento que es completamente natural, que es hecho a base de repollo blanco, repollo morado, la papa que tanto la recomiendan para los problemas de gastritis, la col de Bruselas, esto trae noni, trae manzana, y lo que hace es que no se vuelve a tomar el omeprazol, se toma este tratamiento natural antes de cada comida, que le va a ayudar no solamente a quitar los síntomas, sino a cicatrizar, que es lo que realmente necesitamos para que ella no siga sufriendo de problemas de gastritis.
2: Sí, porque eso ya lleva años.
1: Claro, imagínese, pero la vamos a ayudar. Se va a empezar a tomar bien, bien, bien juiciosita este tratamiento de UCGAF. Es importante que, por favor, todos los tratamientos de la medicina que sea tengan mínimo de 3 a 6 meses consecutivos de tomarlos. El UCGAF tiene también otro componente que es el noni. ¿Quién no ha escuchado hablar del noni? Hace años se habla del noni y resulta que es tradicionalmente usado para procesos inflamatorios, para fortalecer el sistema inmune, para apoyar la digestión. Por eso también es otro de los componentes del UCGAF. 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
1: Y así es, queridos oyentes, de regreso aquí en Despertando Conciencias, y vayan alistando papel y lápiz, porque les tengo hoy precisamente un juguito protector gástrico, hoy que estamos hablando precisamente de este tema. Les tengo datico curioso. ¿Sabían ustedes que el estómago produce ácido suficiente para derretir metal y que tiene una capa protectora que cuando se debilita es ahí donde empieza el problema? Por eso empieza el ardor. ¿Y qué hace el omeprazol? No recupera esa mucosa gástrica. Por eso es importante, mis queridos amigos, no volverse adicto al omeprazol, sino recuperar la mucosa gástrica a través de tratamientos como UCGAF. Algo importante, no coma acostado, no cene pesado, mastique 20 veces cada bocado, no mezcle el estrés con comida. Evite ayunos extremos si usted tiene gastritis y reduzca las gaseosas. Vámonos con personas que me mandan sus mensajes a través del WhatsApp. Recuerden que usted puede mandar su nota de voz. Hoy en día el WhatsApp, la gente escribe y manda su nota de voz. Es más difícil comunicarse a través de la línea telefónica. Por eso los WhatsApp están habilitados en estos momentos. Hay un WhatsApp nacional. Desde cualquier rincón de Colombia usted me puede escribir. Llega directamente aquí al programa o mandar su nota de voz, que me gusta más escucharlos a través del 321-455-0660. Personas que a esta hora mandan su notica de voz. Trato de responder todos los WhatsApp, de mandar todas las notas de voz. A veces el programa no me alcanza. Ténganme un poquito de paciencia. Escuchemos qué nos dicen.
2: Un saludo especial para todos los oyentes. Quiero contarles que estoy aquí escuchando el programa, que me parece que es muy bueno por todas las recomendaciones que dan. Y con respecto al producto de UCGAF, quiero contarles que yo llevo tomándolo hace un mes. Lo empecé a tomar porque tenía unos ataques de gastritis horribles. Cada rato tenía que correr a urgencias, al hospital, a que me pusieran ranitidina o medicamento para el dolor, porque el dolor literalmente me doblaba horrible. Y así llevaba ya sufriendo 3 años de esa gastritis. Llevo tomándolo un mes. Les cuento que me ha bajado mucho los síntomas, porque en el mes yo me podía enfermar de gastritis 2-3 veces al mes. Llevo un mes en que no he tenido episodios de gastritis. Sé que todavía me falta. Yo compré el tratamiento solo para un mes, entonces por eso quiero pedir ahora la promoción de la oferta de los 2 tarros, porque a mí sí me ha servido mucho. Realmente me bajó muchísimo la acidez, me daban unas agrieras terribles, me daba un ardor terrible, todo lo que comía me inflamaba el estómago horrible, y llevo un mes que definitivamente me he sentido mucho mejor. 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
1: Bueno, mis queridos oyentes, vamos llegando al final de nuestro programa aquí en Despertando Conciencias y de la promoción. Estamos llegando al final de la promoción de Lucegaf, el tratamiento natural para manejar esos problemas de la gastritis. Resulta que don Fidel me dice que su esposa también sufre del tema de la gastritis y también del tema de los gasecitos. Recuerde que para los gases hemos recomendado el anís estrellado, hemos recomendado la papaya y la piña y también voy a recomendarles el jengibre. Definitivamente es ideal, por ejemplo, hacernos un té de jengibre con la raíz o lo podemos comer en pequeñas cantidades en nuestras comidas y ayuda muchísimo a favorecer nuestra digestión y a evitar esos molestos gases. Además que hay otra posibilidad también que podemos hacer y es tomar una cucharadita de jengibre fresco rallado antes de cada comida. Lo puede tomar precisamente con el Lucegaf, que también se debe tomar antes de cada comida. Y recordemos, nos vamos con el último oyente en línea, ¿con quién hablo?
2: Con Juan.
1: Hola, don Juan, ¿cómo me le va?
2: Bien, yo quisiera pedirle un favor.
1: Señor don Juan.
2: Usted que dice que es tan buena persona.
1: Sí.
2: Le dije a doña Claudia, ¿hablo con quién?
1: Habla con Marcela, ya le paso a Claudita por la línea interna y recuerden, queridos oyentes, que componentes que tiene el Lucegaf. También tiene el extracto de la papa. Mire, ¿quién no ha escuchado hablar o no escuchó hablar a sus abuelos, a sus abuelas, hablar del extracto de la papa para la gastritis? Resulta que el jugo de papa cruda ha sido usado tradicionalmente durante muchos años y se ha usado ¿para qué? Para la acidez, para el ardor estomacal, para la sensación de quemazón y precisamente Lucegaf tiene el extracto de la papa. Otro componente que tiene, la manzanilla. La manzanilla es una planta que es antiinflamatoria natural, que reduce los espasmos, que calma la mucosa, que disminuye los gases. Otro componente que tiene, extracto de manzana. ¿Saben qué tiene? Tiene pectina. ¿Y qué es la pectina? Un componente que regula la digestión, protege la pared intestinal y apoya la microbiota. Esto es Lucegaf y hay personas que me están escribiendo por el WhatsApp, me dicen, doctora Marcela, yo siento ardor apenas me tomo un café, ¿eso es gastritis? Bueno, pues puede ser hipersensibilidad gástrica o inflamación leve porque el café aumenta la producción de ácido, entonces hay que revisar la alimentación, hay que mirar el estrés y apoyar la mucosa tomando de 2 a 3 veces al día el Lucegaf. Por acá me dicen, ¿sirve para el Helicobacter pylori? Bueno, el Lucegaf, algo importante, no reemplaza tratamiento médico porque para la bacteria del Helicobacter pylori hay que tomar antibiótico. Pero los componentes como el repollo y la col de Bruselas apoyan la mucosa y ese equilibrio digestivo, entonces puede ser un complemento natural dentro de ese manejo de tratamiento que están haciendo. Y otra preguntita, dicen, me lleno con poquito, vivo inflamada. Bueno, esto puede ser gastritis, esto puede ser disbiosis, esto puede ser estrés digestivo. Entonces, ¿qué hay que hacer? Hay que desinflamar, hay que proteger mucosa y hay que mejorar hábitos. 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Mil bendiciones para todos.
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2: Barcelona, 13 grados. Lluvia. Bruselas, 7 grados. Cielo nublado. París, 8 grados. Viento y lluvia.
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2: 7 grados.
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1: 12 grados.
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1: Londres.
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1: Grados. Cielo nublado.
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1: Berlín. Fuertes vientos.
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1: Y cielo nublado.

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3: Sí, señores, aquí estamos. Bienvenidos, queridos oyentes, como todas las tardes, a este su programa Despertando Conciencias de la Organización Biosanel, programa donde se le orienta a las personas, un programa de ayuda, de servicio, de recomendaciones totalmente naturales, donde vamos a estar hablando de las últimas noticias, sucesos, acontecimientos en salud, datos curiosos. Vamos a estar hablando también con nuestros oyentes, esa audiencia que nos acompaña a diario y que diariamente está muy pendiente de qué tiene la organización Biosanel, qué tratamientos nuevos hay, para qué me sirve una cosa, para qué me sirve la otra. Yo quiero hablar con las personas que están allá en el programa. Marcelita, Claudita, pues bienvenidos una vez más a este su programa de salud Despertando Conciencias. Y a esta hora quiero saludar a la audiencia que está conectada en el departamento del Tolima, en Ibagué. 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Les tengo noticias de salud y quiero arrancar con esta cifra: 5 millones que corresponden a las vacunas, al número de vacunas que han llegado a nuestro país contra la influenza. Vamos a estar hablando de qué grupos van a ser prioridad según la Secretaría y el Ministerio de Salud para aplicar estas vacunas. Hay algunos puntos críticos en

0: el país. También vamos a estar hablando de esas recomendaciones y de esos cuidados. Arrancamos así noticias de salud y también vamos a estar hablando hoy nuestro tema del día en esta primera hora del programa. Vamos a hablar de las enfermedades cardiovasculares. ¿Qué hacer para atacarlas? ¿Qué hacer para prevenirlas? ¿Qué hacer para tener cuidados personales allí en su casa si usted tiene adultos mayores? También para personas jóvenes, porque lamentablemente enfermedades cardiovasculares se están presentando en toda la población, sectores, en personas jóvenes, en personas mucho más adultas y en personas de la tercera edad. Así que muy pendientes de estas recomendaciones, vamos a una pequeñita pausa comercial. Ya regresamos, más adelante va a estar con nosotros Marcelita también con esas buenas recomendaciones y con las promociones, porque vamos a estar hablando de Circulen, nuestro tratamiento especial de la organización Biosanel, que tiene unos ingredientes maravillosos que ayuda a fortalecer las venas, las articulaciones, a hacer una limpieza maravillosa para prevenir todas estas enfermedades cardiovasculares. 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Ya volvemos.
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0: 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Bueno, y continuamos. 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
1: Perfecto, Claudita, y no solamente eso, hay muchas personas, por ejemplo, que dicen, mire, vengo sufriendo de los vértigos, de unos mareos terribles, resulta que tenemos también el complemento ideal con el Circulen, que es el Ginkgo Biloba. 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Ya regresamos.
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0: 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De regreso en Despertando Conciencias, queridos oyentes, hoy hablando del tema de la mala circulación, porque tenemos en oferta nuestro producto Circulen, producto que es hecho a base de cebolla morada, de limón, de ajo, de albahaca, de perejil, de mejorana. Y es que cuando hablamos de mala circulación, Claudita, hay cosas bien interesantes para contarle a nuestros oyentes.
1: Bueno, ustedes se preguntarán cuáles son las causas o algunos factores de riesgo de enfermedades cardiovasculares. Muchos tienen que ver con la edad. Hay también antecedentes familiares, hábitos de vida que son inadecuados, por ejemplo, cuando tenemos una mala alimentación que salta en grasas, en sales, en azúcares, el consumo excesivo de tabaco, alcohol, sedentarismo. Escuchen muy bien, hoy en día que sufrimos tanto de sedentarismo, hipertensión, obesidad y problema de diabetes, entre otros. Vamos a estar hablando de datos, cifras, estadísticas, pero quiero invitar a esas personas que hoy quieren saber acerca de Circulen, que tienen problemas de venita varice, que sufren de cansancio en sus extremidades, que se les inflama la parte de los tobillitos, que tienen precisamente problemas para la concentración o que sufren de un cansancio excesivo. 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
1: Y sí, señores, dentro de los consejos saludables, hoy que estamos hablando de enfermedades cardiovasculares, de cómo cuidar la sangre, las venas, las arterias, de cómo cuidar la salud de nuestro corazón, el motor de nuestro cuerpo humano, dieta saludable, alimentos ricos en proteínas, cero grasitas en lo que podamos, excesivo consumo de sal fuera de nuestro organismo, excesivo también consumo de azúcares, muy importante dentro de nuestra alimentación saludable, incluir por lo menos 5 porciones de frutas y verduras en la semana, lácteos bajos en grasa, legumbres y proteínas. Para aquellas personas que no les gusta realizar actividad física, les cuento que más del 80% de las personas que no hacen ningún tipo de actividad física, caminar, nadar, algún tipo de ejercicio, tienen tendencia a sufrir enfermedades cardiovasculares. Debemos buscar actividades que podamos realizar más o menos durante 30 minutos sería lo ideal, 5 veces a la semana, actividades también que nos motiven a tener pequeñas acciones y que estemos cómodos, por ejemplo, caminatas cortas, trayectorias cortas, montar en bicicleta, subir, bajar escaleras, tratar de evitar en lo posible el ascensor. Y esta que me encanta y voy a hablar de ella un poquito más porque es realizar pausas activas en el trabajo. Ojo para las personas que tienen trabajos de oficina, que permanecen 8-9 horas sentadas a veces todos los días, se levantan única y exclusivamente al baño, a veces se paran, van al comedor o van a almorzar y vuelven y se sientan. Hay que realizar pausas activas para también evitar estas enfermedades cardiovasculares. Si usted es una persona que ya tiene o sufre, empezó a sufrir de problemas de mala circulación, sangre demasiado espesa, demasiado pesada, problemas de venita varices, se le ha pronunciado esa venita, se le está saliendo ahí como una bolita, hay dolor, hay inflamación, usted está sintiendo un cansancio excesivo, le recomiendo el tratamiento de Circulen, que limpia venas, arterias, nos ayuda con la oxigenación de la sangre y que hoy está en una oferta muy especial en la organización Biosanel. 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Viene a base del ajo. El ajo, que es maravilloso. Siempre que hablamos de la mala circulación, siempre se recomienda el ajo porque contiene alicina, que nos ayuda también, porque es un componente natural, a desvanecer todos los cúmulos de grasa que se van acumulando en estas carreteras que tenemos en nuestro cuerpo, que es todo el sistema circulatorio. 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Si de pronto ya la operaron, mi señora, usted de venita varice, duró usted incapacitada y le dijeron, oiga, le operaron la piernita derecha y ya le empezó de pronto en la piernita izquierda, hay que empezar a tomar tratamientos como Circulen de la organización Biosanel.
2: Así es, Claudita, y hoy también les quiero recomendar para la gente que me ha preguntado que qué puede tomar porque tiene problemas de vértigo. Precisamente el Circulen combinado con el Ginkgo Biloba, que también lo tenemos hoy en oferta, porque de esta manera, al combinar Circulen con Ginkgo Biloba, vamos a mejorar la circulación de la zona cerebral, lo que reduce la frecuencia y la intensidad de los mareos que genera precisamente el vértigo. Personas con extremidades frías y dolor van a consumir el Circulen combinado con el Ginkgo Biloba porque le va a aliviar la pesadez en las piernas, el dolor en las articulaciones al caminar y esa sensación de manos y pies fríos por mala circulación. 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

0: así.
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3: Hola, buenas tardes. Estoy escuchando el programa y me encuentro interesada sobre los productos en promoción, los productos para la mala circulación. No son para mí, son para mi abuela, que tiene 82 años, es mi bisabuela, y ella sufre mucho de la circulación. En las piernas, en la parte de abajo, siempre se le hacen como manchas, como si fueran morados, y se le inflaman mucho las piernas, y esto le cuesta mucho para poder caminar, le duele. Entonces quisiera saber si estos productos le sirven a ella y cómo funciona la promoción.
2: Bueno, pues muchísimas gracias a la gente que participa. Miren, preocupados por los adultos mayores, claro, 82 añitos, y a lo que ella se refiere, cuando la piel se empieza a manchar, cuando las piernitas se tornan como moradas, casi a veces como negritas en la parte de los tobillos, claro, eso es acumulación precisamente de grasita, acumulación también de sangre que está ahí estancadita porque no hay una buena circulación y un buen retorno sanguíneo. Por supuesto que le sirve el tratamiento de Circulen y aprovechar la promoción. 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

0: La ciencia y la mente son un equipo. Nosotros somos Biosanel, para una vida naturalmente sana. Bueno, y aquí estamos de regreso con los oyentes. Vamos con doña Paula, que la tengo en la línea telefónica, que ya ha venido tomando el tratamiento de Circulen. Señora Paula, bienvenida.
1: Sí.
0: ¿Cómo me le ha ido, señora Paula?
1: Bien.
0: Me cuentan por acá que ha venido tomando usted el tratamiento de Circulen, el tratamiento de las venitas para las arterias.
1: Sí, y el Artofun también me lo estoy tomando.
0: Perfecto, doña Paula. Hablemos un poquito del Circulen. ¿Cómo se ha sentido? ¿Por qué lo viene tomando?
1: Me cae bien.
0: Le ha ayudado, sí, señora. ¿Tiene problemitas de mala circulación, vena varice?
1: Sí, todo eso.
0: ¿Y le ha sentado bien el tratamiento? ¿Hace cuánto lo viene tomando, doña Paula?
1: Ya voy como en la mitad del frasco.
0: Perfecto. O sea, ¿lo recomienda usted?
1: Sí, muy bueno. Perfecto. Y el Artofun también muy bueno.
0: El Artofun. ¿Para qué le ha ayudado también el Artofun?
1: Todos esos productos son muy buenos.
0: De la organización.
1: Para la artritis, yo sufro artritis también.
0: Ah, perfecto, doña Paula. Entonces, mire, tan poquitos días apenas tomando Circulen, ¿y le ha ayudado a mejorar en qué, señora Paula, el tratamiento de la circulación?
1: Es que la pierna derecha me dolía demasiado y la tenía hinchada.
0: Perfecto.
1: Y me ha desinflamado, ya no me duele tanto.
0: Maravilloso, me parece excelente. Hay que seguirlo tomando bien juiciosita. ¿Cuántos años tiene usted, señora Paula?
1: 62.
0: Joven, jovencita, 62 años. Tratar de hacer pausas activas. ¿Hace ejercicio, señora Paula?
1: Sí, caminar es lo único que puedo, porque...
0: Lo único que puede hacer, pero ya le ha mejorado bastante su inflamación de la piernita.
1: Mucho, demasiado. Y eso como al tercer día ya... Y cuando me empieza a doler, voy y me lo tomo y ahí mismo me quita el dolor, yo no sé por qué.
0: El Circulen.
2: O sea, usted dice que el Circulen definitivamente le ha ayudado demasiado.
1: Mucho.
2: ¿Cuántos Porque años tiene?
1: Coma. Tenía la pierna derecha pero inflamada, no la podía ni doblar.
2: Imagínese. ¿Y antes de conocer el Circulen, en la EPS le habían dado algo para eso?
1: No, me dijeron que me iban a operar las venas, pero yo al fin no hice vueltas para eso ni nada, porque... Alguien me dijo que no, que eso volvían y salían otra vez.
0: Sí.
2: Y el que se lo dijo, le dijo la verdad. Las operaciones de varice, ¿qué pasa? Ellas repiten, ellas vuelven y salen. Como unas raíces que vuelven y echan raíz, vuelvan y aparecen esas venas. ¿Y qué pasa con la cirugía? Haga de cuenta que en la ciudad de Bogotá quitan la carrera 30. Entonces, esos carros que iban por la carrera 30, pues empiezan a andar por la Caracas, por la Boyacá, y se empiezan a congestionar más las vías. Lo mismo pasa con las varices o con las venitas. Cuando uno le hacen la safectomía, que es quitar precisamente esa vena, pues van a aparecer más congestiones. Entonces, ¿qué queremos? Que las personas puedan... De alguna manera, evitarse la cirugía de las varices a través de nuestro producto natural que se llama Circulen, mis queridos amigos, que tiene componentes muy interesantes como la cebolla morada, como el limón, el ajo, la albahaca, el perejil, la mejorana. Oiga, ¿qué es lo que hacen estos componentes dentro del cuerpo? Pues vamos a estar hablando de eso. Vamos a hablar de qué causa la mala circulación. Vamos a hablar de los síntomas que la gente tiene con la mala circulación. Hábitos que tenemos que dañan la circulación. Usted, por ejemplo, se había puesto a pensar que fumar daña las paredes de los vasos sanguíneos, o que cuando usted come ultraprocesados y exceso de grasas saturadas empieza a tener problemas de mala circulación, o que no hacer ejercicio le va a afectar sus venas. 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
1: Estamos de regreso, queridos oyentes, y así es, Biosanel para una vida naturalmente sana. Hay gente que llega por primera vez a la sintonía. Nosotros llevamos más de 20 años en el mercado entregando salud y bienestar. Y hoy estamos hablando de la mala circulación. ¿Qué es eso? ¿Por qué se da? Y es que la mala circulación se da cuando la sangre no fluye adecuadamente por las arterias y por las venas, y esto impide que el oxígeno y los nutrientes lleguen de una manera efectiva a las células del cuerpo. ¿Quiénes sufren de mala circulación? Pues vamos a estar hablando de esos síntomas comunes para que usted se haga como un test y diga si tengo, no tengo, me pasa, no me pasa, y ahí se puede ir dando cuenta si usted sufre o no sufre de la mala circulación.
2: Sí,
1: pero tenemos hábitos nocivos, Claudita.
2: Ay,
1: porque
2: Dios
1: en cosas
2: mío.
1: Que hacemos todos los días no nos damos cuenta y estamos dañando nuestras venas.
2: Así es, Marcelita. Hay que evitar estos hábitos que son nocivos. Marcelita ya habló algo acerca del cigarrillo, fumar o el humo de segunda mano. Porque es que una cosa es que yo fume y otra cosa también es ser fumador o recibir...
1: Pasivo.
2: Ser fumador pasivo, recibir el humo de segunda mano. El consumo de alcohol en exceso, sustancias psicoactivas porque contienen químicos y esto reduce el oxígeno de la sangre. Entonces, ¿qué hace esto? Aumenta la presión arterial y la frecuencia cardíaca. El sobrepeso, muchas personas adultas, incluso jóvenes, cuidándose del peso, la gran cantidad de grasa abdominal y el índice de masa corporal puede hacer que empecemos a sufrir de problemas cardiovasculares. Y este me encanta, una vida sin estrés. Es un poquito complicado, pero hay que intentar realizar actividades que nos relajen, como el yoga, la meditación. Adicionalmente, siempre pensar positivo. ¿Quién va a creer? Pero esto también ayuda muchísimo a evitar los problemas de mala circulación. Y, por supuesto, tomar nuestro tratamiento de Circulen, Marcelita, porque esos componentes son espectaculares. Mejorana, ajo, albahaca, cebolla morada, limón, y hoy aprovechar que lo tenemos en una oferta especial.
1: 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Sí, resulta que la cebolla morada es rica en quercetina y la quercetina es un antioxidante que mejora la elasticidad de los vasos sanguíneos y reduce la inflamación. ¿Saben con qué sería genial poder combinar el Circulen? Con el NAD con resveratrol. El NAD con resveratrol tiene otro antioxidante espectacular que trae grandes beneficios para la salud cardiovascular. Si usted puede tomar Circulen y NAD con resveratrol, es el dúo perfecto para los problemas de mala circulación.
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1: Tenemos personas que nos envían noticas de voz. Claudita, ¿de qué se trata?
2: Sí, señores, a través del 321-455-0660. Escuchemos qué nos dice.
3: Hola, buenas tardes. Mira, quisiera hacer una consulta. ¿El tratamiento que ustedes están entregando, ese sirve para la vena varici? Lo que pasa es que yo soy una persona joven que tengo dos hijos y en la parte de la rodilla, en la parte de atrás, mis venitas se me están pronunciando bastante. Entonces quisiera saber si ese tratamiento que entregan ustedes funciona para eso.
1: Bueno, excelente pregunta. ¿Para qué enfermedades puede ser útil el circulén? Si yo sufro, ¿de qué me tomo el circulén? Si usted tiene insuficiencia venosa, le sirve el circulén. Si tiene varices y arañitas vasculares, que son esas venitas rojas, y él también lo que nos pregunta la oyente, le sirve el circulén. Si usted tiene una hipertensión leve o moderada, le sirve el circulén combinado con el Tirway o con el NAD con resveratrol. Si usted tiene trombosis venosa superficial, le sirve como prevención. Si usted sufre de edemas o retención de líquidos, le sirve el circulén. Si usted tiene una que está relacionada con mala oxigenación, usted mantiene con un cansancio porque usted siente que se agota cuando sube una escalera, cuando sube una lomita empinada, porque tiene mala circulación, le sirve el circulén. Y si usted tiene un riesgo cardiovascular moderado, también le sirve el circulén. Entonces ahí está, enfermedades en las que usted puede tomar circulén, que es 100% natural y que solamente lo encuentra en la organización Biosanel. 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
1: Bueno, muy bien, alístese porque vamos a hacer el checklist de los síntomas que usted puede estar sintiendo. Y eso quiere decir que usted puede estar sufriendo de la mala circulación. Si usted tiene varios de estos síntomas, es una señal clara que usted necesita mejorar su circulación y que necesita tomar el tratamiento de Circulen. Pero antes voy a saludar a don César, que está en la línea telefónica. Don César, buenas tardes.
2: Buenas tardes, ¿cómo están? Dios los bendiga.
1: Excelente, amén, gloria a Dios. También que Dios me lo bendiga a usted, don César. ¿Cómo ha estado?
2: Tuve un problemita del lado del corazón.
1: Sí.
2: Estaba como llenito de grasa el corazón, me dijeron que estaba grueso. Entonces, y como están ustedes promocionando en Biosanel el remedio o vitaminas de Circulen.
1: Sí.
2: Tengo 15 días de estar tomándolo y estoy 1A. Bueno. La otra semana voy a poner el médico para ver qué me dice, porque dijo que tenía el corazón grueso, tenía muchas grasas.
1: Uh-huh. ¿Y se ha sentido en estos 15 días tomando el Circulen? ¿Ha sentido mejoría?
2: Sí, señora.
1: Qué bueno, excelente. Qué bueno, don César.
2: Yo del me lado encanta. Del lado izquierdo no podía dormir, uh-huh. Pero ahora sí. Ya sí. Tenía 2 semanas, está tomando y me siento mejor.
1: Bueno, pues don César, me encanta ver ese resultado. Por favor, cuando vaya donde el médico nos llama y nos cuenta, llama a Claudita o nos llama y nos cuenta cómo le termina de ir, ¿listo?
2: Bueno, listo, sí señora, claro que sí.
1: Me encantó saludarlo, don César. Le mando un abrazo y que Dios lo bendiga. Y miren, queridos oyentes, ahí están resultados que él ya está sintiendo la mejoría. La persona nota, la persona siente en tan solo 15 días de estar tomando el tratamiento de Circulen. 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Mire, si usted tiene manos y pies fríos, incluso en clima cálido, en clima calientico, usted mantiene con esas manos y con esos pies fríos, este puede ser un síntoma de que usted tiene mala circulación. Así que ahí pendiente que ya regresamos, hablemos rápidamente de la oferta, Claudita, y ya regresamos hablando de los síntomas que una persona puede tener cuando está

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2: De regreso, queridos oyentes, un abrazo y saludo para el señor Fernando Rubio Patarroyo, que nos sintoniza a esta hora desde El Tintal, en la ciudad de Bogotá. Recuerden nuestra línea telefónica, se puede comunicarse a través del 316-235-2070. Y usted quiere saber

0: Está sufriendo de mala circulación. Pendiente porque ya vamos a hablar de los síntomas. Tengo a Luisa en la línea telefónica. ¿Qué más, doña Luisa? ¿Cómo ha estado?
1: Muy bien, gracias a Dios y a ustedes, porque me hemos mejorado muchísimo.
0: Ay, eso me encanta escuchar, Luisa. ¿Cuántos años consumiendo nuestros productos?
1: No, Linda, así en serio, ahorita en desde marzo lo estoy consumiendo, la león, ¿qué? La melena, muy
0: La
1: buena,
0: melena
1: muy
0: de
1: buena.
0: león.
1: Sí, yo no podía dormir y estaba ya desubicándome porque ya tengo 73 años.
0: Imagínese.
1: ¿Qué le iba a decir? No, y a partir de ese momento ya voy en el tercer tarro, gracias a Dios. Muy bueno, estoy súper bien. Y a mi esposo y para mí compramos también lo de la circulación. ¿Cómo es que llama?
0: El circulén.
2: Circulén.
1: Sí, linda, ese, ya llevamos dos cada uno. Entonces, muy bueno también.
0: ¿Cómo
1: Magnífico,
0: les
1: lo
0: ha ido con el
1: recomiendo.
0: circulén? ¿De qué venían sufriendo, Luisa?
1: Más que todo mi esposo. Él es crónico, él es hipertenso, ¿ya? Y a él le manda
0: Sí.
1: pues esas pastas de la EPS, pero yo le hacía ajo, le hacía la cebolla morada, con todo eso le ayudaba. Y cuando lo vi que todo eso contenía, dije, no, pues me evito
0: La pelada, la
1: que lo tengo
0: picada y
1: ahí en la
0: todo.
1: mano. Ay, sí, linda, entonces lo tengo ahí en la mano y me parece magnífico.
0: Y
1: Ya,
0: ve,
1: pues
0: es una
1: está muy
0: realidad.
1: bueno, nos ha aprovechado.
0: ¿A
1: ¿Qué,
0: usted
1: linda?
0: alguien le había dado ese remedio de la cebolla morada?
1: Sí, ya la habíamos oído, sí, señora. Sí, ya la
0: Y
1: habíamos oído con
0: nosotros,
1: el ajo y esas cosas, sí,
0: claro,
1: pero no.
0: y
1: No,
0: nuestros
1: esa
0: productos
1: peladera de
0: son
1: ajo,
0: así,
1: sí, eso.
0: hechos de alimentos. Se saca esa parte terapéutica de los alimentos y usted ya los encuentra listo para tomar cebolla morada, ajo, limón, albahaca, perejil, mejorana. Y ese es el tratamiento de
1: Sí.
0: Circulén. Pues doña Luisa, me encantó saludarla. Qué rico, de verdad, que en tan
1: Gracias,
0: poco
1: linda.
0: tiempo ya vean esa mejoría. Y como siempre, bienvenida a la organización Biosanel.
1: Claro, gracias, muy formales, que mi Dios lo siga bendiciendo. Muchas gracias, productos excelentes.
2: Gracias,
0: Un
2: doña
0: abracito, Luisa,
2: Luisa.
0: un abrazo para ti y para todos los oyentes. 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
1: De regreso, queridos oyentes, hoy hablando de la mala circulación y los síntomas que usted puede tener si está sufriendo de mala circulación. Por ejemplo, esa sensación de hormigueo o de adormecimiento en las manos, en las piernas, también se puede deber a que usted tiene una mala circulación. Y hay enfermedades vasculares que, según la Organización Mundial de la Salud, Claudita, pues están cada vez más frecuentes y generando graves consecuencias.
2: Claro que sí, vamos a hablar especialmente de nuestro país, y es que los colombianos, de cada 10 colombianos, están sufriendo en este momento 8 de diabetes. 4 de cada 10 adultos están sufriendo en este momento de hipertensión arterial. Aproximadamente el 60% de estos pacientes todavía no lo saben, porque recordemos que la hipertensión es una enfermedad silenciosa. Son muy pocos los síntomas que se presentan, a no ser de que el paciente se haga unos chequeos de manera permanente. Una subida de tensión puede provocar accidente cerebrovascular, nos puede dejar con consecuencias muy graves. También es muy importante conocer esta cifra, y es que 12% de los accidentes cerebrovasculares, solamente de ese 12%, el 3% se dio cuenta a tiempo que estaba presentando un ACV. Todo esto por enfermedades cardiovasculares y enfermedades renales crónicas que acaban dañando nuestra salud y, lamentablemente, en muchos casos, llegar hasta la muerte, Marcelita.
1: Aquí hay un llamado de atención bien importante para todos los oyentes. Señor Fernando, que nos está escuchando, ¿se han hecho los chequeos? ¿Saben cómo están sus niveles de colesterol, de triglicéridos, si sufren o no de hipertensión? ¿Son personas que se alimentan bien, que hacen ejercicio, que duermen bien, que evitan el estrés? Miren, queridos amigos, muchas enfermedades son silenciosas, y no sé si les ha pasado que conocen a alguien que se murió, entonces dice, no, se murió de repente. Nadie se muere de repente. Muchas veces hay enfermedades que la gente no ha diagnosticado porque no se hace los chequeos a tiempo, porque no hace medicina preventiva, porque no tiene buenos hábitos saludables. Por eso, si a usted le dijeron que tiene colesterol y triglicéridos elevados, está empezando con problemas de hipertensión, hay que ser juiciosos en los chequeos, en los medicamentos, y ayudarse, por ejemplo, con tratamientos como Circulen, y si lo pueden combinar con el NAD con resveratrol, muchísimo mejor. Las personas nos envían también mensajes a esta hora. ¿Qué nos dice la gente?
2: Escuchemos a través del 321-455-0660.
3: Mi nombre es Andrés, tengo 40 años, vivo en Mosquera. Hace poco el médico me diagnosticó con colesterol alto e hipertensión. Uh-huh. Me gustaría adquirir el producto Circulen y el resveratrol, un frasco de cada uno. ¿Qué debo hacer para pedir el domicilio?
1: Bueno, perfecto. Gracias. Ok, para Mosquera se lo podemos enviar sin problema. Y mire, 40 años, una persona tan joven con problemas de colesterol, de triglicéridos, de hipertensión. ¿Por qué estas enfermedades de qué nacen? De malos hábitos, de mala alimentación, de estrés mal manejado, de falta de ejercicio. Por eso, de eso se trata nuestro programa, de hacer conciencia, de dar complicaciones mayores, porque no estamos conscientes de los malos hábitos que tenemos. 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
2: Hola, buenas tardes. Estoy escuchando el programa y me encuentro interesada sobre los productos en promoción, los productos para la mala circulación. No son para mí, son para mi abuela que tiene 82 años, es mi bisabuela y ella sufre mucho de la circulación. En las piernas, en la parte de abajo, siempre se le hacen como manchas, como si fueran morados, y se le inflaman mucho las piernas y esto le cuesta mucho para poder caminar, le duele. Entonces quisiera saber si estos productos le sirven a ella y cómo funciona la promoción.
1: Bueno, pues muchísimas gracias a la gente que participa. Miren, preocupados por los adultos mayores, claro, 82 añitos, y a lo que ella se refiere, cuando la piel se empieza a manchar, cuando las piernitas se tornan como moradas, casi a veces como negritas en la parte de los tobillos, claro, eso es acumulación precisamente de grasita, acumulación también de sangre que está ahí estancadita porque no hay una buena circulación y un buen retorno sanguíneo. Por supuesto que le sirve el tratamiento de Circulen y aprovechar la promoción. 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
1: Tenemos personas que nos envían noticas de voz. Claudita, ¿de qué se trata?
2: Sí, señores, a través del 321-455-0660. Escuchemos qué nos dice.
3: Hola, buenas tardes. Mira, quisiera hacer una consulta. ¿El tratamiento que ustedes están entregando, ese sirve para la vena varices? Lo que pasa es que yo soy una persona joven que tengo dos hijos y en la parte de la rodilla, en la parte de atrás, mis venitas se me están pronunciando bastante. Entonces quisiera saber si ese tratamiento que entregan ustedes funciona para eso.
1: Bueno, excelente pregunta. ¿Para qué enfermedades puede ser útil el circulén? Si yo sufro, ¿de qué me tomo el circulén? Si usted tiene insuficiencia venosa, le sirve el circulén. Si tiene varices y arañitas vasculares, que son esas venitas rojas, y él también lo que nos pregunta la oyente, le sirve el circulén. Si usted tiene una hipertensión leve o moderada, le sirve el circulén combinado con el Tirway o con el NAD con resveratrol. Si usted tiene trombosis venosa superficial, le sirve como prevención. Si usted sufre de edemas o retención de líquidos, le sirve el circulén. Si usted tiene una que está relacionada con mala oxigenación, usted mantiene con un cansancio porque usted siente que se agota cuando sube una escalera, cuando sube una lomita empinada, porque tiene mala circulación, le sirve el circulén. Y si usted tiene un riesgo cardiovascular moderado, también le sirve el circulén. Entonces ahí está, enfermedades en las que usted puede tomar circulén, que es 100% natural y que solamente lo encuentra en la Organización Biosanel. 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
1: Bueno, muy bien, alístese porque vamos a hacer el checklist de los síntomas que usted puede estar sintiendo. Y eso quiere decir que usted puede estar sufriendo de la mala circulación. Si usted tiene varios de estos síntomas, es una señal clara que usted necesita mejorar su circulación y que necesita tomar el tratamiento de Circulen. Pero antes voy a saludar a don César, que está en la línea telefónica. Don César, buenas tardes.
2: Buenas tardes, ¿cómo están? Dios los bendiga.
1: Excelente, amén, gloria a Dios. También que Dios me lo bendiga a usted, don César. ¿Cómo ha estado?
2: Tuve un problemita del lado del corazón.
1: Sí.
2: Estaba como llenito de grasa el corazón, me dijeron que estaba grueso. Entonces, y como están ustedes promocionando en Biosanel el remedio o vitaminas de Circulen.
1: Sí.
2: Tengo 15 días de estar tomándolo y estoy 1A. Bueno. La otra semana voy con el médico para ver qué me dice, porque dijo que tenía el corazón grueso, tenía muchas grasas.
1: Uh-huh. ¿Y se ha sentido en estos 15 días tomando el Circulen? ¿Ha sentido mejoría?
2: Sí, señora.
1: Qué bueno, excelente. Qué bueno, don César.
2: Yo del lado encanta. Del lado izquierdo no podía dormir, uh-huh. Pero ahora sí. Ya tenía 2 semanas, está tomando y me siento mejor.
1: Bueno, pues don César, me encanta ver ese resultado. Por favor, cuando vaya donde el médico nos llama y nos cuenta, llama a Claudita o nos llama y nos cuenta cómo le termina de ir, ¿listo?
2: Bueno, listo, sí señora, claro que sí.
1: Me encantó saludarlo, don César. Le mando un abrazo y que Dios lo bendiga. Y miren, queridos oyentes, ahí están resultados que él ya está sintiendo la mejoría. 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
1: Estamos de regreso, queridos oyentes, y así es, Biosanel para una vida naturalmente sana. Hay gente que llega por primera vez a la sintonía. Nosotros llevamos más de 20 años en el mercado entregando salud y bienestar. Y hoy estamos hablando de la mala circulación. ¿Qué es eso? ¿Por qué se da? Y es que la mala circulación se da cuando la sangre no fluye adecuadamente por las arterias y por las venas, y esto impide que el oxígeno y los nutrientes lleguen de una manera efectiva a las células del cuerpo. ¿Quiénes sufren de mala circulación? Pues vamos a estar hablando de esos síntomas comunes para que usted se haga como un test y diga si tengo, no tengo, me pasa, no me pasa, y ahí se puede ir dando cuenta si usted sufre o no sufre de la mala circulación.
2: Sí,
1: pero tenemos hábitos nocivos, Claudita.
2: Ay,
1: porque
2: Dios
1: en cosas
2: mío.
1: Que hacemos todos los días no nos damos cuenta y estamos dañando nuestras venas.
2: Así es, Marcelita. Hay que evitar estos hábitos que son nocivos. Marcelita ya habló algo acerca del cigarrillo, fumar o el humo de segunda mano. Porque es que una cosa es que yo fume y otra cosa también es ser fumador o recibir...
1: Pasivo.
2: Ser fumador pasivo, recibir el humo de segunda mano. El consumo de alcohol en exceso, sustancias psicoactivas porque contienen químicos y esto reduce el oxígeno de la sangre. Entonces, ¿qué hace esto? Aumenta la presión arterial y la frecuencia cardíaca. El sobrepeso, muchas personas adultas, incluso jóvenes, cuidándose del peso, la gran cantidad de grasa abdominal y el índice de masa corporal puede hacer que empecemos a sufrir de problemas cardiovasculares. Y este me encanta, una vida sin estrés. Es un poquito complicado, pero hay que intentar realizar actividades que nos relajen, como el yoga, la meditación. Adicionalmente, siempre pensar positivo. ¿Quién va a creer? Pero esto también ayuda muchísimo a evitar los problemas de mala circulación. 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
1: 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Con el NAD con resveratrol. El NAD con resveratrol tiene otro antioxidante espectacular que trae grandes beneficios para la salud cardiovascular. 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
1: De regreso, queridos oyentes, un abrazo y saludo para el señor Fernando Rubio Patarroyo, que nos sintoniza a esta hora desde El Tintal, en la ciudad de Bogotá. Recuerden nuestra línea telefónica, se puede comunicarse a través del 316-235-2070. Y usted quiere saber si está sufriendo de mala circulación, pendiente porque ya vamos a hablar de los síntomas. Tengo a Luisa en la línea telefónica. ¿Qué más, doña Luisa? ¿Cómo ha estado?
2: Muy bien, gracias a Dios y a ustedes, porque me hemos mejorado muchísimo.
1: Ay, eso me encanta escuchar, Luisa. ¿Cuántos años consumiendo nuestros productos?
2: No, linda, así en serio, ahorita en este... Desde marzo lo estoy consumiendo, la león, ¿qué? La melena, muy buena.
1: La melena de león.
2: Sí, yo no podía dormir y estaba ya desubicándome porque ya tengo 73 años.
1: Imagínese.
2: ¿Qué le iba a decir? No, y a partir de ese momento ya voy en el tercer tarro, gracias a Dios. Muy bueno, estoy súper bien. Y a mi esposo y para mí compramos también lo de la circulación. ¿Cómo es que ya?
1: El circulén.
2: Sí, linda, eso, ya llevamos dos cada uno. Entonces, muy bueno también, magnífico.
1: ¿Cómo les ha ido con el circulén? ¿De qué venían sufriendo, Luisa?
2: Más que todo mi esposo. Él es crónico, él es hipertenso, ¿ya? Y a él le manda pues esas pastas de la EPS, pero yo le hacía ajo, le hacía la cebolla morada, con todo eso le ayudaba. Y cuando lo vi que todo eso contenía, dije, no, pues me evito la...
1: la pelada, la picada y todo.
2: Ay, sí, linda, entonces lo tengo ahí en la mano y me parece magnífico.
1: Ya, y ve, es una realidad.
2: Bueno, nos aprovecha.
1: ¿A usted alguien le había dado ese remedio de la cebolla morada?
2: Sí, ya la habíamos oído, sí, señora. Sí, ya lo
1: ¿y nosotros?
2: Con el ajo y esas cosas.
1: Claro.
2: Pero no.
1: Y nuestros productos son así, hechos de alimentos. Se saca esa parte terapéutica de los alimentos y usted ya los encuentra listo para tomar: cebolla morada, ajo, limón, albahaca, perejil, mejorana. Y ese es el tratamiento de circulén. Pues, doña Luisa, me encantó saludarla. Qué rico, de verdad, gracias, que en tan poco linda tiempo ya vean esa mejoría. Y como siempre, bienvenida a la organización Biosanel.
2: Claro, gracias, muy formales, que mi Dios lo siga bendiciendo. Muchas gracias, productos excelentes.
1: Gracias. Un abracito, Luisa, un abrazo para ti y para todos los oyentes. 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
1: De regreso, queridos oyentes, estoy hablando de la mala circulación y los síntomas que usted puede tener si está sufriendo de mala circulación. Por ejemplo, esa sensación de hormigueo o de adormecimiento en las manos, en las piernas, también se puede deber a que usted tiene una mala circulación. Y hay enfermedades vasculares que, según la Organización Mundial de la Salud, Claudita, pues están cada vez más frecuentes y generando graves consecuencias.
2: Claro que sí. Vamos a hablar especialmente de nuestro país, y es que los colombianos, de cada 10 colombianos, están sufriendo en este momento 8 de diabetes.

0: 4 de cada 10 adultos están sufriendo en este momento de hipertensión arterial. Aproximadamente el 60% de estos pacientes todavía no lo saben, porque recordemos que la hipertensión es una enfermedad silenciosa. Son muy pocos los síntomas que se presentan, a no ser de que el paciente se haga unos chequeos de manera permanente. Una subida de tensión puede provocar accidente cerebrovascular, nos puede dejar con consecuencias muy graves. También es muy importante conocer esta cifra, y es que 12% de los accidentes cerebrovasculares, solamente de ese 12%, el 3% se dio cuenta a tiempo que estaba presentando un ACV. Todo esto por enfermedades cardiovasculares y enfermedades renales crónicas que acaban dañando nuestra salud y, lamentablemente, en muchos casos, llegar hasta la muerte, Marcelita.
1: Aquí hay un llamado de atención bien importante para todos los oyentes. Señor Fernando, que nos está escuchando, ¿se han hecho los chequeos? ¿Saben cómo están sus niveles de colesterol, de triglicéridos, si sufren o no de hipertensión? ¿Son personas que se alimentan bien, que hacen ejercicio, que duermen bien, que evitan el estrés? Miren, queridos amigos, muchas enfermedades son silenciosas, y no sé si les ha pasado que conocen a alguien que se murió y entonces dice, no, se murió de repente. Nadie se muere de repente. Muchas veces hay enfermedades que la gente no ha diagnosticado porque no se hace los chequeos a tiempo, porque no hace medicina preventiva, porque no tiene buenos hábitos saludables. Por eso, si a usted le dijeron que tiene colesterol y triglicéridos elevados, está empezando con problemas de hipertensión, hay que ser juiciosos en los chequeos, en los medicamentos, y ayudarse, por ejemplo, con tratamientos como Circulen, y si lo pueden combinar con el NAD, con resveratrol, muchísimo mejor. Las personas nos envían también mensajes a esta hora. ¿Qué nos dice la gente?
0: Escuchemos a través del 321-455-0660.
2: Mi nombre es Andrés, tengo 40 años, vivo en Mosquera. Hace poco el médico me diagnosticó con colesterol alto e hipertensión. Uh-huh. Me gustaría adquirir el producto Circulen y el resveratrol, un frasco de cada uno. ¿Qué debo hacer para pedir el domicilio?
1: Bueno, perfecto. Gracias. 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Hay diferentes tipos de magnesio, y hay un magnesio especial que apoya y ayuda la salud circulatoria. 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Ya regresamos.
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A continuación, himno nacional de la República de Colombia.

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